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0: Adiós, pues.
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0: Gracias, gracias, gracias.
1: Muchas gracias.
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0: mañana estaré en Típico Alto Lucero transmitiendo directamente desde Norberto Martínez número 151. Primeras tres mamitas lindas, bellas, que se reporten al 2284-087664. Y les regalo su charolita para que dé gracias a Dios de esta bendición y se gane esta charolita que tiene que recoger el Norberto Martínez número 151. Por favor, a reportarse, porque regalo en este momento charolita de chicharrón. Estoy en espera de la llamada para regalar, porque a las 11 de la mañana me voy y me daría muchísimo gusto que ojalá podamos coincidir mientras yo esté por ahí en Típico Alto Lucero. Obviamente, pues usted llegue y recoja su charolita y me diga ¡tirín! Y a mí me va a dar mucho gusto saludarle, ¿sale? Bueno, pues ahí está. 2284-087664. Se va la primera charolita y estoy esperando nuestra primera llamada. Ahí está ya la primera llamada. Vamos a ver quién anda por aquí. Me colgaron. Bueno, estamos esperando la primera llamada. Vamos a ver quién anda por aquí. Vamos a ver si es cierto. Ya está, ya la tengo aquí, pero vamos a ver quién anda por acá. Ay Dios, ¿dónde es? Ya está, se me olvidó de que ahora ya manejo dos consolas. Es que manejamos por acá, obviamente, la de la neta 102.5. Vamos a ver quién anda por acá en la línea telefónica. A ver, vamos a ver quién anda por aquí. Vamos a ver quién anda. Hola, hola, buenos días. No oigo, buenos días, hola. Y ahí está. Buenos días.
1: Buenos días.
0: Sí, buenos días.
1: Hablamos de acá de Jico, Veracruz.
0: ¿Qué pasó, mi hermano? Buenos días, dígame usted. Y se me cayó la llamada, oiga. Bueno, vamos a esperar la siguiente llamada, vamos a ver. Hola, ¿se le está? No, algo está pasando ahí. Buenos días.
2: Buenos días. Hola, Tigrín.
0: Buenos días, ¿quién habla? ¿Quién habla?
2: Soy Carmen.
0: Hola, Carmen, ¿cómo está, Carmen? ¿Para qué se reporta mi Carmen?
2: Para la charolita, Tigrín, por favor.
0: Claro que sí, Carmen. A ver, por favor, deme su nombre completo.
2: Soy María del Carmen Marchena.
0: A ver, no me cuelgues, María. Del Carmen. Ajá.
2: Marchena.
0: ¿Cómo?
2: Marchena.
0: Marchena.
2: Ajá.
0: Ajá.
2: Ajá. Ah, sí, perdón.
0: Marchena. Olvera. Okay. Ya te ganaste tu charolita, mi querida María del Carmen.
2: Gracias, Tigrín.
0: Puedes pasar a
2: mi
0: recogerla.
2: Niño te escucha mucho.
0: ¿Cómo se llama tu niño?
2: Se llama Christopher.
0: Órale, salúdame, Christopher. Un saludo grandotote y muchas gracias. Cuídalo mucho.
2: Gracias, esperamos verte allá.
0: Órale, ojalá yo también nos sacamos la foto. Gracias, ¿eh?
2: Sí, gracias, adiós.
0: Gracias. Bueno, ahí está la primera charolita que se va y vamos a ver quién anda por aquí. Bueno, bueno. Hola. María del Carmen Marchena Olvera. Hola, sí, buenos días.
3: Sí, bueno.
0: Sí, te escucho.
3: Ah, habla Rufino Hernández.
0: ¿Cómo?
3: Habla por la charola.
0: Nada más es para las mujeres, okay. Mi querido brother. Muchas gracias. Vale. Gracias, gracias. Se la estoy regalando a las mamitas, si fueran tan amables. A las mamás. Es esta charolita que estoy regalando. Y es que ya me voy a las 10 de la mañana. Bueno, más bien a las 11 de la mañana. Estaré ahí. Estaré ahí con los amigos. Bueno. Hola, hola.
4: Bueno.
0: Sí, buenos días. Hola.
4: Bueno.
0: Buenos días.
4: Buenos días.
0: Sí, dígame usted.
4: Por la charolita.
0: Deme usted su nombre completo.
4: Concepción Martínez García.
0: Conchita.
4: Sí.
0: ¿Conchita qué?
4: Martínez García.
0: Martínez García.
4: De Jalapa.
0: Órale, Conchita, felicidades. Acaba de ganar la charolita. Felicidades.
5: Gracias.
0: Dios me la cuide.
5: Gracias.
0: Adiós, Conchita. Tenemos a María del Carmen Marchena Olvera, ya ganadora. Conchita Martínez García. Ahí están mis ganadoras. Vamos a otra llamada más. Buenos días.
6: Marque uno.
0: Órale, ¿qué pasó? No, gracias. Vamos a esperar la siguiente llamada. Vamos a ver quién anda por aquí. Hola, buenos días. Se me están bloqueando ahí las líneas. Bueno, vamos a ver acá. Hola, buenos días. Bueno, bueno. Hola, hola. Y está bloqueado ahí el teléfono, ¿eh? Vamos a esperar que se desbloquee este bendito teléfono. Bueno. Sí, buenos días. Y ahí están ahí. Hola.
7: Hola.
0: Buenos días.
7: Hola.
0: Hola, buenos días.
7: Hola, buenos días.
0: Sí.
7: Hola, Tigrín, buenos días.
0: Buenos días.
7: Me da muchísimo gusto escucharte y saludarte como cada domingo.
0: Muchas gracias. ¿Quién habla?
7: Galdina Cervantes.
0: ¿Perdón?
7: Galdina Cervantes.
0: ¿Llamas para tu charolita, Galdina?
7: Sí, por fin.
0: Órale, ¿cómo te llamas? ¿Gabina o Galdina?
7: No, Galdina, así es.
0: Galdina, ¿Galdina qué, Galdina?
7: Sí, Cervantes Morales.
0: Galdina Cervantes. Cervantes Morales.
7: Así es.
0: Órale, muchas felicidades, Galdina. Muchas, muchas felicidades.
7: Ay, no, muchísimas gracias. Oye, oye, te quería ir un favorcito. ¿Puede
0: Dime.
7: Ir mi esposo?
0: ¿Con tu credencial? Sí.
7: Sí, sí, sí, claro.
0: Órale, ajá. Va que va, ¿sale?
7: Ok.
0: A ti, te Galdina.
7: Mucho, bonito,
0: Dios te bendiga,
7: días,
0: mamita
7: saludo,
0: linda. Gracias.
7: Dios te bendiga.
0: Adiós.
7: Gracias.
0: Bye, bye. Ahora sí, ahí estuvo, señoras y señores. Gracias. Tenemos ya las tres ganadoras. Ojalá nos podamos saludar. Ahorita a las 11 estaré ahí en Típico El Torucero de Norberto Martínez, número 151. Y bueno, saludos a mis amigos allá en Otilpan, Veracruz, en el Salto del Tigre. 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

0: 10 de la mañana con 51. 10 de la mañana con 51. 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
1: Hola Andrés, buenos días. ¿Me podrías complacer con una canción de José Alfredo Jiménez? La del último trago, por favor. Con saluditos para ti. Me encantan tus reflexiones. Gracias. Todo tiene mucho sentido, mucha razón de lo que dices. Muchas bendiciones, gracias. Y que tengas un excelente día.
0: Muchas gracias, muy amables. Hola, hola, buenos días. Muy buenos días.
2: Hola, hola, muy buenos días. Muy buenos días, Rubén. ¿Cómo estás?
0: Chucho.
2: ¿Cómo estás? Nada más que mandar saludos a tu audiencia que te escucha domingo a domingo, aquí en los domingos de ayer. Exactamente, la acabo de visitar. Y te voy a decir la de Guayoca. Que nos escucha igual de domingo, mi buen Andrés.
0: Gracias, mi querido Chucho. Casi no lo escucho, mi querido.

0: para ti, te escucho en la colonia Revolución. Órale, muchas felicidades, enhorabuena a todos aquellos que cumplen años. Buenos días, hola.
1: Hola, hola, buenos días, ¿cómo estamos?
0: Bien, bien, bien.
1: ¿Cómo estamos? Espero que te encuentres bien. Oye, ¿me podrías poner la canción de Liberación? ¿Quién me ha robado tu corazón? La máquina es la ley.
0: Hola, amiga, gracias. ¿Quién me ha robado tu corazón? Va que va, hola.
2: Buenos días, mi buen tigrín. Raúl González te saluda.
0: Raulito, gracias, Raulito. Muy amable de tu parte. Dice, muy buenos días, tigrín. Saludos desde Carolina del Norte. Dice por acá para Víctor Contreras. Excelente programación. Dios te bendiga, mi querido tigrín. Muchísimas gracias. Muy amable. ¿Qué dice por acá la gente? Buenos días. Hola, hola.
3: Buenos días, Tigrín. Buenos días, buenos días. No sé si me podría complacer una canción, la de Qué Poca Suerte Los Temerarios. Te saludo desde aquí, de Saltillo, Coahuila, trabajando como siempre.
0: ¡Órale! Hasta Saltillo. Gracias, hermanito. Muchas gracias. Muy amable de tu parte. Hola, buenos días. Dios te bendiga. Ten excelente día. Bendiciones, Blanquita García. Gracias, doña Blanquita. ¿Qué dice doña Blanquita García? Conda, Tigrín. Muy buenos días. Saludos. Desde Juchique, ponme una canción de Banda Maguey, Tu Enfermo Enamorado. Saludos, Tigrín, muchas gracias. ¿Qué dice por acá la muchacha? Saludos y bendiciones, mi Tigrín, te quiero mucho. ¡Iu! Dice aquí, y aquí estamos contigo, escuchando siempre los domingos de ayer. Atentamente, mi amiga Kiki. Hola, buenos días, Tigrín, ¿me puedes complacer con la canción La Loca de Los Fugitivos? Te estamos escuchando en... ¿Cómo dice acá? Guadalupita, Estado de México. Bueno, saludos cordiales, cómo no, con mucho gusto. Buen día, mi estimado Tigrín. Sabias palabras, la verdad que quedo sin palabras. Y yo que usted, yo lo hizo para esto. Gracias, gracias. Mis saludos a la familia Gómez, Viaga de Acuña, Coahuila. Gracias a mis amigos de allá del estado de Coahuila. Dice, saludos, Tigrín, Dios te bendiga, muchas gracias. Muy buenos días, Tigrín, te estamos escuchando en Ranchoapan, municipio de San Andrés Tuxtla. Saludos a las familias Min Málaga, Min Morales, Mil Díaz, Pino Arteaga. Por favor, complácenos con la canción La Chela de mi Banda Mexicano. Gracias a la máquina 97.7, dice La Politita Ley, mi querido Tigrín. Mi estimado amigo Tigrín, buenos días. Por favor, de complacerme con una canción del grupo Los Superlamas, la rola de Nero Lero, con saludos para mis primos Carlos Basilio Morales y Sixto Basilio Morales, que te escuchan en el fraccionamiento Busque Real, y aquí escuchando la máquina 97.7 en la Politita Ley, en Domingos de Ayer. Gracias, Tigrín. Que Diosito lindo te bendiga.

No me despido de ustedes, señoras, señores, no me despido. En este momento me voy directamente a Típico Alto Lucero de Norberto Martínez, número 151. Ahí estaremos transmitiendo para todos ustedes. Y bueno, los que se ganaron las charolitas, ojalá por ahí nos podamos saludar. Y si te das una vuelta, salúdame y dime adiós, Tigrín. Me va a dar mucho gusto por ahí poderte saludar. Típico Alto Lucero, Norberto Martínez, número 151.

0: Paquito Flores. Con permiso de ustedes, yo regreso más tarde.
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1: Son las 12 de la tarde, ya con 6 minutos. Auditorio, buenos días. Bueno, ya tardes más bien. Bienvenidos a través de la máquina 97.7. Qué gusto poder saludarlos el día de hoy. Y bueno, yo sé que usted dirá, ¿dónde está don Miguel Ángel Cuevas? Porque él arranca bonito con la oración, con el agradecimiento a todos ustedes y a los patrocinadores también. Pero bueno, les voy a comentar lo siguiente. El día de hoy vamos a tener enlaces. Mi amigo Andrés Zapata, el Tigrín, se encuentra desde Típico Alto Lucero Carnicería en la sucursal de Jardines. Entonces el día de hoy vamos a estarlo enlazando. Entonces por eso es que don Miguelito el día de hoy no está presente por acá. Pero vamos a tener buena programación, bonita programación, para que usted la vaya escuchando. 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Así es que quédate pendiente de nuestra programación. 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Échame un mensaje, una nota de audio que por acá te voy a escuchar y a leer. Y bueno, claro, ahorita vamos a enlazar a Andrés Zapata, el Tigrín. Oigan, y para quienes ya por acá nos enviaron mensajes, por ejemplo, a ver, por acá, si no estoy mal, mi amigo Coba, saludos para ti. Saludos también para mis amigos en Acatlán. Dice, la máquina es la ley, con una canción de Rigo Tobar. Saludos y bendiciones. Ahorita vamos a ponerles algo romanticón, algo tranquilo de Rigo Tobar, ¿va que va? Y lo agregamos por acá al aire. Nos piden un tema también con Daniel Villalobos. Saludos hasta Huatusco. Saludos para todo nuestro auditorio en Huatusco, ¿cómo no? Ahorita les programamos algo de El Lobo de los Escenarios. Vamos a irnos con música y yo ahorita vuelvo contigo. Por cierto, saludo a don Miguel Ángel Cuevas Escobar, que aunque no vino don Miguelito, no está por acá en cabina. Pero él está pendiente de la programación y envía saludos también a don Elías Muñoz en Chicoacen. Y bueno, a todas sus amistades y amigos que han estado pendiente de la programación y que por acá escuchan los domingos del ayer, ¿sale? Vámonos con música, yo regreso en un instante para poder enlazar a Andrés Zapata, el Tigrín. De una vez, échenme un tema con Leo Dan, que por acá lo solicitaron a través de WhatsApp. Yo vuelvo en un momento más. Es el radio está tocando. Son las 12 de la tarde con 8 minutos aquí a través de los domingos del ayer en la máquina 97.7.

0: 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Adelante, Tigrín, te escuchamos con mucha atención.
1: Vamos a desayunar.
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0: Ahí están los caminantes con Caminos de Michoacán. Otro tema que por acá solicitaron a través de sus mensajes. 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Y bueno, se ve que hay personas, para quienes lo están viendo a través de Facebook, me darán la razón, que están disfrutando de unos taquitos, pero deliciosos. No, no, no, ya está hambre, nos está dando por acá. ¡Qué rico! ¡Qué bárbaros en típico Alto Lucero! Adelante, Tigrín, te escuchamos.
1: Gracias, mi querido Johan. Ahí está el buen Johan detrás de cámara, señoras, señores. En cabina, Carol Zamarripa. Soy Andrés, soy Zapata, soy García, soy el Tigrín. Y estoy en típico Alto Lucero. Y en este momento, quien me acompaña, como siempre, es Angie, porque ella conoce de todos los sabores que tenemos aquí en típico Alto Lucero. ¿Qué tenemos aquí, mi querida Angie? 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
1: Oye, Angie, pues ya interrumpí por aquí a los clientes.
2: Acabamos de desayunar a las clientas.
1: Bueno, ustedes, ya los interrumpí, ya les vengo a pedir una gran disculpa. ¿De dónde viene usted?
3: Soy de aquí de Jalapa.
1: De aquí de Jalapa, ¿y qué tal están?
3: Cochinita muy bueno, longaniza también.
1: Sí. ¿Cuál es su nombre?
3: Carla.
1: Gracias, Carlita. ¿Quién nos acompaña?
3: Mi mamá.
1: Su mamita.
3: Sí.
1: Órale, muchas gracias. Bienvenidos. Ahí está, fíjate, son de aquí de Jalapa, vienen a desayunar.
2: Clientes que llevan más bien surtidas de carne, de quesitos.
1: Eso es lo que quiero que sepa la gente. Eso es lo que quiero, porque si las esposas hay que consentirlas.
2: A las suegras,
1: porque a las suegras, de que traerlas bien, te sientas.
2: ¿Quieres conquistar a la pretendiente? Tráetela aquí a Típico Alto Lucero a desayunar.
1: Exactamente.
2: Te sales con novia.
1: Sí, no, voy a traer a mi suegra también.
2: Ándale, que se lo merece.
1: Que si bien, se lo merece, bien, así claro. como la señora también. Y bueno, hace un ratito por ahí, fíjate que vino a recoger un amigo una charolita y le digo, ¿con quién vienes? Y me dice, con mi santa suegra. Ah, qué
2: así
1: padre.
2: Es.
1: Me encantan las familias, de veras,
2: así
1: más
2: es.
1: Cuando vienen en familia, pues mucho mejor. Oye, entonces, si yo quiero hacer una fiesta en mi casa, ¿se puede?
2: Claro que sí.
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2: 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Tanto decirte que nos recomendaron y vamos a hacer una próxima.
1: ¡Órale, qué padre! 400
2: 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Porque la gente se casa con los sazones, se casa con la, pues con todo lo que es el sazón, pero también la calidad de la comida.
1: Oye, ¿te puedo pedir un favor bien grande?
2: Dime, mi amor.
1: A ver, chicas, vengan para acá,
2: chicas,
1: por favor, las dos chicas. Vengan acá. Vengan, por favor, acérquense aquí. Y a la de tres vamos a cantar,
2: sí.
1: ¿Eh? Vamos a cantar.
2: Va dedicada
1: y dice, 1, 2, 3. Estas

0: radio. Un aplauso a mi querido Willy.
1: Don Williams, que cumple sus 25 años.
0: Oye, qué barbaridad.
1: Pero no, de servicio, ya, ¿no?
0: Sí, sí, sí. Muchas felicidades, mi querido Willy. Sabes que te queremos muchísimo. Que este, pues, año nuevo que comienza a partir en tu vida, así pues es, te traiga todas las bendiciones del mundo para tus hijos, para tu esposa y para ti, mi querido Willy. Sabes que tienes un corazón bien grandototote. Y bueno, desde aquí, pues le mandamos un abrazo.
1: Un fuerte abrazo a una persona que nos ha enseñado siempre a compartir, siempre a dar a las personas para que tengan la abundancia de llegar aquí y sentirse en casa. Y pues la verdad le deseamos lo mejor al señor William, que tenga mucha salud, prosperidad y que siga con ese, con esa empatía a los clientes y a sus compañeros de trabajo que lo caracterizan.
0: Eso es todo. Muchas gracias, mi querido Willy. Mándale un saludo a Willy.
2: Le quiero mandar un saludo muy especial a don Willy, que por lo que veo está cumpliendo años. Y bueno, que se la pase muy, muy bien, la verdad.
0: Órale, muchas felicidades.
3: Muchísimas felicidades. Le mandamos un saludo desde aquí. Le deseamos lo mejor del mundo hoy y siempre y que se la siga pasando muy bonito el día de hoy. Muchas felicidades.
1: ¡Wow! Órale, ¡qué padre!
0: Muchas gracias, qué padre. Y qué pues padre. Ahí está. Las pequeñas mañanitas, mi querido Willy. Si vas a tener pastel, bueno, pues nos invitas.
1: Pensamos, a Luis Miguel, pero la verdad dije, no, queremos opacarlo con esa voz.
0: Oye, Angie, vamos a un corte comercial y
1: así es,
0: regresamos.
1: Aquí los esperamos.
0: ¿Vamos a un corte?
1: Perfecto.
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1: Típico Alto Lucero.
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0: Las 12 de la tarde, ya con 47 minutos, nos enlazamos en ese momento hasta Típico Aldo Lucero de nueva cuenta con el Tigrín. 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Adelante, Tigrín, te escuchamos.
1: Gracias, mi querido Johan. Es que estamos aquí viendo a la gente que como que se detiene, se cohíbe. Ahí vamos a pasar por las cámaras. Pásenle, por favor, si fueran tan amables. ¿Qué tenemos por acá, mi querida Angie? Platícale a la gente,
2: Andrés,
1: por favor.
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1: hija. A ver, vamos a ver...
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1: 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Muchas gracias, don Miguel Ángel.
2: 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Ya solicitó usted barbacoa. 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A ver, amigos, regálenme un taquito de barbacoa para don Miguel, por favor. Ya se ganó el taco de barbacoa. 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
1: Ya se ganó.
2: Atiéndame aquí, Chayito, porfa.
4: Y además, es
1: la máquina. La máquina.
4: La
1: 97.7.
4: La de la comunicación por excelencia. El de los líderes de la comunicación aquí en el estado de Veracruz.
1: Muchas gracias, don Miguel Ángel. A ver que ruja.
3: Mira, totalmente recomendada.
2: Uno de chicharrón.
1: Dale un rugiente.
2: Porque ese no va, ese va.
1: Yo quiero que se oiga.
2: Que ruja.
3: Vamos a probar este de por acá. Vamos a ver, yo les digo con sinceridad.
2: Ese sí rugió.
1: No, sí se me antojó.
2: Los de la raya, a ver, Carol, que se venga para acá. Venga por su taquito de chicharrón.
1: Sí, amigos, vénganse. Angie, de verdad, no te deja con el granito en la boca, sinceramente.
2: No, es que, ¿qué crees? Tú puedes ver y puedo leer rico, pero si no lo pruebas, no te enamoras. Y aquí lo que tenemos es que la gente que llega y dice, ¿a qué sabe? ¿Qué tal está? Pruébelo, anime si se termina llevando un kilo o más.
1: Okay.
2: O después regresa por él. Pero mira, aquí tenemos, te digo, todo es recién salido.
1: ¿Ella qué probó?
2: Todo es fresco, todo es calentito. Ella probó el migajón la primera vez.
1: Okay.
2: Y la segunda vez le di el sope. Es nuestro delicioso sope. Ese es nuestro sope, está muy muy rico, miren.
1: Mira, qué delicia.
2: 220 el kilito, la verdad es algo que sale del diario.
1: Mira.
2: ¡Hola! Aquí tenemos otra preciosa. Ya pediste tu producto. Acá a la cámara, mira. ¿Cuál es su nombre?
5: Gandhi.
2: Oye, ¿qué vienes a comprar hoy? Platícame.
5: Venimos por una charolita.
2: ¿Una charolita?
5: Sí.
2: ¿A poco?
1: ¿Te ganaste una charolita? ¿Dónde está? ¿Quién es la ganadora? Usted es la ganadora. Órale, qué padre. Debe de ser. Su nombre es...
2: A ver, vamos para acá. Venga, salimos.
1: ¿Cómo?
5: Carmen.
1: Sí. Doña Carmen.
2: ¿Cuál fue la dinámica? Platícanos.
5: Pues es que...
1: El Tigrín
5: nos dijo que, bueno, nos avisó que a tal hora iba a regalar las charolitas y pues estuvimos atentos y pues con una llamada y pues la verdad, muchas gracias.
2: Padre, ¿sigue la página de redes sociales de Carnicería Típico 4.0?
5: Sí.
2: ¿Ella es clienta de aquí?
5: Sí, ya hemos venido varias veces.
2: Oye, platícame, ¿cuál es su producto favorito?
5: Pues es que en realidad todas las carnes están bien buenas.
2: Está muy rica, toda es calidad, todo es calidad. Aquí llegan los canales de res y de cerdo y tratamos de tener productos que obviamente se congelan para darles una mejor resistencia, pero también todo fresco.
1: Muchas Oigan, gracias. Doña Carmen, perdón, ¿y son sus hijos?
5: Sí, son mis niños.
1: Órale, ¿cuál?
2: Ah, son un aplauso a nuestra ganadora del radio. A ver, mis compañeros que andan por allá dormidos, no escuché los aplausos.
1: ¿Viene con don Miguel Ángel?
5: No.
1: Ah, él es independiente.
5: Les da pena a mis niños.
1: Ah, les da pena, hombre. ¿Y cómo te llamas?
5: Christopher.
1: ¿Y usted, señorita?
6: Candy.
1: Órale, ¿y la mamá Carmen? Sí. ¿Está bien joven para los muchachones?
5: Ah, mire. No, ya estoy grande, pero todavía nos vemos jóvenes.
1: Ah, qué bueno, mil felicidades.
2: Consumen nuestros productos de Típico Alto, claro. Por eso se ven jóvenes.
1: Eso es otra de las cosas.
5: La pura carne, la pura vitamina.
1: Qué bueno, no, hombre, doña Carmen, muchas felicidades. Sigan escuchando. ¿Ah, sí? ¿Cómo te llamas?
6: Christopher.
1: Ah, sí, cierto, mi querido Christopher. Christopher.
5: Todos los domingos y todos los días los escucha la estación.
1: ¿Escuchan la estación?
5: Pues es que nos gusta mucho su música y pues lo más que nada los locutores.
1: Oiga, muchas gracias, muy amable. Bueno, pues ahí tenemos, ¿qué te parece?
3: Muy rico, la verdad. 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
1: Buenísimos ahí los chicharrones. 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
1: Qué bárbaro. Muy bien.
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1: Muy bien, mi querido Johan.
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1: ¿Te parece bien, Angie? Si nos vamos a un corte comercial y regresamos en Típico
2: Alto Lucero.
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0: Nos vamos con un tema a cargo de la Sonora Santanera y si usted también se encuentra cerquita de Jardines, no lo piense más, vaya a Típico Alto Lucero.

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1: 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Adelante, Tigrita, escuchamos de nueva cuenta desde Típico Alto Lucero.
2: José, listo, Johan.
3: Ya estamos
2: aquí. Vámonos al aire. Ya estamos al aire. Ya estamos aquí.
3: Está
2: del otro lado.
3: El tronco de pastor nos tapa la vista.
2: Es correcto, mi querida Angie. 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
2: Muy bien, qué bueno, pues ahí está. 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
2: No.
3: ¿Sí o no, Rosario? 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
2: A ver, Rosario, venga, Rosario, queremos conocer a Rosario.
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3: Es doña Rosario, así que la vamos a hacer llegar por acá.
2: Aquí está doña Rosario. ¿Cómo le dicen, Chayito o Rosario?
4: Sí. Sí, como Chayito. Quiera, como quieran. Como
2: Chayito,
4: quieran,
2: usted de la... sí. Oiga, Chayito, usted es la culpable de este delicioso sabor de las gorditas.
4: Sí, me toca un poco intervenir a preparar lo que se va pidiendo al momento y calientito y rico, muy rico todo.
2: Híjole, ¿y cuál es el secreto para que sepan bien buenas?
4: Pues hacerlo con mucho amor.
2: ¿Y comprar en dónde?
4: En el típico Alto
2: Lucero.
4: ¿No hay otro? ¿Hay otro lugar?
2: No lo creo, de verdad. Chayito, muchísimas gracias. Muy amable, Chayito.
3: No, te digo. Y mira, oye, así como ves, todas las tenemos la sonrisa que caracteriza ese servicio.
2: Sí, qué bonito.
3: Porque todos tenemos una sonrisa muy bonita, un servicio de calidad y un sabor inigualable en todos mis productos.
2: Y las tortillas que están...
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2: Doña Lucy.
3: Doña Lucy, te saludamos, doña Lucy.
2: Doña Lucy está bien entretenida haciendo las tortillas. Ella se va a casar mil veces, se les pongan
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2: idea,
3: les pongan bien rico las tortillas.
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3: 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Bien saludable. Mucha gente se casa con que el aceite es mejor, pero ¿qué crees?
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2: Yo estoy totalmente de acuerdo con Angie que la manteca es mucho, mucho, mucho mejor. 100% que el aceite. El aceite está procesado por ahí con químicos. La manteca es natural.
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2: Chayito, venga. 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
2: 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Vengan, muchachos, Lucia, ven. El de la fotografía,
3: acá,
2: también aquí la cajera, rápidamente venga, porque quiero que salgan, quiero que conozcan, señoras, señores, el cuadro que tenemos de aquí de lo que es típico Alto Lucero. Ven, pásale para aquí, mi Liz. Mira, por Lisbeth, ¿verdad?
4: Lisbeth.
2: Seria, pero sonriente.
3: Es que no la dejamos hablar porque enamora a los chicos.
2: Es verdad, ¿eh?
3: Tenemos
2: de repente me paré aquí y dije, ah, mira qué bonita sonrisa de todos y cada uno
3: este
2: de ellos.
3: Este es un equipo de trabajo, tenemos desde un
2: Omar,
3: equipo
2: ven,
3: de sistemas,
2: yo quiero que
3: de
2: conozcan,
3: ventas,
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2: Aquí está Omar.
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2: Don Winnie está cumpliendo años el día de hoy. Desde aquí, pues ya no puedo cantar las mañanitas porque el tiempo ya ve cómo nos traen. Pero vamos a darle un aplauso fuerte a Don Willy, por favor, porque
3: cumpleaños.
2: Hoy está cumpliendo años. Muchas felicidades, enhorabuena. Gracias. Ellos son el personal de Típico
3: Alto Lucero.
2: Muchas gracias. Ya nos vamos. Adiós. Gracias, Johan. Gracias, Angie.
3: Gracias a ti, mi Andrés.
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1: Ya es la 1:11 p.m, auditorio. Vámonos de inmediato. ¿Qué es lo que tengo por acá a través de sus notas de audio y mensajes? Hola, hola.
2: En este momento. Carito, muy buenas tardes. ¿Cómo estás? Oye, ponme una canción, por favor, Aguaceros de Mayo con los Tigres del Norte. Muchas gracias.
1: Aguaceros de Mayo. Órale, aunque ya nos pasamos mayo, pero va, por acá la agregamos con mucho gusto. Saludos para ti, gracias por tu nota de audio. ¿Quién más está aquí? A ver este otro mensaje. ¿Qué nos dicen? Échenme este. Hola, hola.
3: Hola, mi carito hermosa. Estamos escuchando los domingos del ayer. Traigo mi bocina aquí a todo volumen, arriba de mi caballo, carito. Saludos.
1: Hola,
3: a ver si me pones, por favor, la canción de Leo Dan. Una de ¿Cómo te extraño, mi amor? Muchísimas gracias. Acá en el Zapotal, Iscualco, la máquina es la pura ley.
1: Ya estás, mi buen amigo Emilio. Gracias por mantenerte a la escucha de la máquina 97.7. ¿En serio traes tu bocina ahí con tu caballito? Ah, muchas gracias, corazón. Saludos para ti, a todos mis amigos los cabalgantes de aquella zona. Es Emilio Carranza, ¿cierto? Bueno, saludos para ti, corazón. Gracias por tu nota de audio. ¿Quién más? A ver este otro. Hola.
4: Hola, mi Carol. Muy buenas tardes. Te saludo aquí desde Zacatal, escuchando los domingos del ayer. Por favor, si pudieras complacerme con una canción del grupo Liberación.
1: ¿Cuál?
4: La burbuja, aquí para escucharla. Gracias, mi Carol, que tengas excelente tarde. Aquí en Zacatal, la máquina es la ley.
1: La burbuja con Liberación, ¿cómo no, corazón? Ok, ya traigo por acá Cómo te extraño, mi amor. La burbuja, ¿qué más quieren escuchar? Este otro audio.
5: Hola, hola, Caro. Le había pedido una música del Tigrín, pero no me la puso. Espero que tú me la pongas, la de Qué poca suerte, Los Temerarios.
1: Algo de Los Temerarios. Ok, corazón, fíjate que Tigrín no está por acá. Es que, ¿sabes qué? Se fue a este enlace con Típico Alto Lucero. Entonces ya muchos de sus audios no los alcanzó a escuchar, pero va. Por acá la agregamos con gusto. ¿Quién más?
6: Hola, carita hermosa. Buenas tardes. La voz que enamora al público.
1: ¿Qué onda, corazón? ¿Cómo estás? Es
6: para Guadalupe Ochoa. Escuché aquí en Cozolapa, Tuxtla. Con la canción Parte de Nativo Show, de parte de Jorge, gracias y que tengas bonito domingo.
1: Par de anillos, claro, algo de nativo. Órale, por acá, hola, ¿quieres con viento y sol? Bueno, con quien tú me digas, por acá le agrego, ¿eh? Mi amigo Coba, el 9320, Coba, hace un ratito que te confundí con otra persona. Bueno, no te confundí, solamente pensaba que eras tú quien me había escrito. Bueno, sí. hasta Batusco, pero no, ya veo que tú me enviaste otro mensaje aparte, así es que saludos, Coba, en tu unidad 9320 y a todos mis amigos allá en su portable, escuchando muy buena música y buena programación, es que usted ya se la sabe, ¿no? Domingo a domingo son 24 horas de puro éxito programado sí o sí, y claro, lo que usted vaya solicitando a través de sus mensajes. Vámonos con más música, ya tenemos listos los siguientes temas. ¿Cómo te extraño, mi amor? Algo a cargo de Leopoldo Dantes. Leo Dan. Son la 1:00 p.m. Ya es de tardecita, que no se le haga más tarde a usted. Con 15 minutos, ¿va que va? Vámonos con más en La Máquina 97.7.
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Ahí está la burbuja con Liberación, otro de los temas que por acá me solicitaron. Les quiero comentar que acabo de platicar con don Miguel Ángel Cuevas Escobar. Me pidió muy amablemente, claro, que enviamos saludos para el señor Eustaquio, a el señor Luján también, están a la escucha en este momento, y claro, a nuestro amigo don Pedro Domínguez allá en Acatlán, a su hijo también que por acá se reporta. Orlando se llama, ¿verdad? El hijo de don Pedro Domínguez. Bueno, los saludamos con gusto también hasta Acatlán. Y claro, a don Miguelito, que el día de hoy no vino por acá al programa por el tema del control remoto, pero que está muy pendiente de la programación. Y él envía estos saludos especialmente. Así es que, don Miguelito, listo sus saludos. Y claro, a mi querida amiga Fortina, hasta la Mesa de Guadalupe. Y a nuestro auditorio allá en la zona de la Mesa de Guadalupe, el Cetal, Palactopan.

0: toda aquella zona, ¿va que va? ¿Quién por acá nos falta en mensajes? A ver.
1: Hola, buenas tardes, Caro. Disculpa, ¿me puedes poner, por favor, la canción Llorando bajo la lluvia de Bronco? Gracias. Te escucho aquí en Carlos A. Carrillo, donde la máquina es la ley. Gracias.
0: Va que va, Llorando bajo la lluvia, por acá la agrego también. Tengo pendiente Par de Anillos todavía. ¿Y quién más nos falta por acá?
2: Hola, Carol, buenas tardes. Oye, disculpa, ¿me puedes poner la canción de Los Plutones?
0: ¿Cuál?
2: De Los Audaces del Ritmo, sí, ya. Con saludos para San Antonio, Cotaxtla, Veracruz, donde la máquina 97.7 es la ley.
0: Pues vámonos con sus temas. Yo ahorita regreso con ustedes y con los demás mensajes que me hagan llegar. Varias canciones en lista, así es que vamos a escucharla, claro, en los domingos del ayer.

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0: perdón. 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

0: La 1:00 p.m. ya con 44 minutos, auditorio. ¿Quién más está por acá? Hola, hola. Este mero.
1: Saludos a Bondi. ¿Me podría poner una de Rigo Tobar, por favor? Y saludos para todo Tenochtitlan.
0: Saludos a nuestros amigos en Tenochtitlan. ¿Cómo no, corazón? Órale, órale, va. Por acá te complacemos con una canción de Rigo Tobar. Hola.
2: Hola, hola, Carito, buenas tardes. Oye, ¿me puedes programar una de los Super Caracoles, la que se llama Chabadaba, aquí para escucharla con los domingos del ayer, que son la ley?
0: Saludos, corazón, ¿cómo es que te llamas? Bueno, por acá en WhatsApp me apareces como Gillo, así es que así te vamos a saludar, como Gillo. Dicen, hola, Carol, salúdame en Teocelo a Diana Martínez y a su esposo Memo, también a su bebé. El día de ayer lo bautizaron. Mira nada más, ayer hubo bautizo en Teocelo. ¡Qué padre! Oigan, saludos. Nos pidieron una canción, algo de la Sonora Altepejana. Ahorita vamos a poner a la Sonora Altepejana. ¿No ha sonado la Sonora Altepejana? Déjame revisar. Mira, ya pusimos ahí Par de Anillos, que la debíamos desde hace un rato, ¿no? Amorcito Corazón también la pidieron en este espacio, y a Grupo Miramar. Ahorita te vamos a poner a la Altepejana, entonces. Va que va. ¿Cuál le ponemos de la Altepejana? Pues es que sabemos que la que siempre solicitan con la Sonora Altepejana es la de Gracias Amor. Pero también por acá tenemos El Vestido Rojo, Una Limosnita, Amante Infiel, Juro Que No Volveré. Vamos a poner Una Limosnita, ¿no? Ahorita la vamos a agregar por acá. A ver, ¿qué más tengo aquí? Hola, hola, este mero.
3: Hola, Carito, buenas tardes. ¿Me puedes pasar una canción de Los Temerarios para que aquí manda la máquina? Es la ley de los domingos de ayer aquí en Acotepec de Mejía.
0: Saludos hasta Tlacotepec de Mejía, corazón. ¿Quieres algo de Los Temerarios? Va, por acá lo agregamos. Carol, una canción de Leo Dan, la que gustes. ¿Sabes qué, corazón? Es que acabo de poner a Leo Dan. No tiene mucho, o sea, tiene... ¿Qué fue en el corte anterior? Dame chance y te lo programo en un ratito más, ¿va? Saludos para ti. ¿Quién más está aquí? Hola.
4: Hola, Caro, buenas tardes. ¿Sí me podrías poner, por favor, la canción de La Caracolera? Para escucharla de parte de Andrea. Te estoy escuchando aquí en Jalapa. Aquí en Jalapa la máquina es la ley, en Domingos de la Hierba.
0: Saludos, Andrea. Gracias por tu nota de audio, corazón. Va, te ponemos Caracolera con Rubén y su nueva sociedad de una vez, ¿no? Es la 1:00 p.m. con 46 minutos, claro, en los domingos de la Hierba.

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0: limosnita con la Sonora Altepejana. Qué bonita canción, ¿no? Fíjense que escuchando a la Sonora Altepejana, después me empezaron a llegar varios mensajes más solicitándome otros temas con la misma agrupación. Me piden, Carol, copa rota, por favor, con la Sonora Altepejana para escucharla acá en Misantla, Veracruz. Atentamente, Chayito. ¿Cómo estás, Chayito? Gracias por tu mensaje, corazón. Y claro, claro, por acá te voy a agregar. No, no en ese momento porque acaba de sonar algo de la Altepejana. Pero más adelante te podemos programar Copa Rota. ¿Va que va, corazón? Un tema muy, muy bonito. A ver qué más hay por acá. Échenme este otro mensaje. Mejor. Hola, ¿quién nos acompaña? Por acá.
1: Hola, Caro. Saludo, buenas tardes. Te saludo desde Saltillo, Coahuila. Si me puede poner una canción de Los Temerarios, la de Qué Poca Suerte, por favor.
0: Qué poca suerte. Ok, corazón, va. Aquí la estamos buscando con Los Temerarios. Fíjate que acá me dicen, Carito, o si puedes agrega la copa rota con José Feliciano. Ah, claro. Pues también es válido, ¿no? Digo, para variarlo un poco ahí, que no sea la Altepejana, que sea José Feliciano. Pero va, sí la ponemos. A ver, ¿quién más? Es un poquito más tranquila, ¿no? Con José Feliciano. No, los dos las interpretan bonito. Digo, la Altepejana con el señor José Barete también, con el señor José Barete es tremenda, pero con José Feliciano también la podemos agregar ahorita. A ver, ¿qué más tengo por acá? Este otro. Hola, chinme este audio.
2: Hola, Carito. Buenas tardes. Soy José Chique.
0: Hola, José.
2: A ver si me puedes poner Banda Maguey, Tu Eterno Enamorado, por favor. La he solicitado varias veces y nada, porfa, te encargo, gracias.
0: A ver, corazón, Tu Eterno Enamorado. Si no estoy mal, en la semana yo la tuve como culpable. Sí te la puse. Pero igual ahorita te la ponemos en Domingos de la Yerba. Tu Eterno Enamorado, órale, la ponemos con la Maguey. Muy bonita canción y también entra en los Domingos de la Yerba porque ya tiene sus añitos. Entonces va, aquí la ponemos. Con la Sonora Altepejana, por favor, la que se llama Gracias Amor. Saludos para la familia Solano Treviño. La máquina es la ley. Escuchamos en San Andrés Tlalnehuayocan, ¿ya ven? Escuchamos una de la Altepejana y de ahí se desprendieron varios temas. Denme chance, los vamos a ir intercalando con otras canciones que por acá van pidiendo, pero sí, sí los voy a complacer. Digo, al final de cuentas, eso se trata en los Domingos del Ayer, ¿no? Son canciones que nos hacen recordar, que nos hacen volver tal vez a algún momento de nuestra vida. Tal vez a recordar a algún familiar, a algún ser querido, a alguna pareja o a algún hijo, ¿por qué no? Todas las canciones nos llevan a otro momento, a otra instancia o incluso otras circunstancias de la vida. Y claro, yo por acá las voy agregando porque sé lo que significa cada canción para cada uno de ustedes. Me dicen, Carol, buenas tardes, ¿me podrías poner la canción de la cumbia del mercado? ¿Cómo no? ¿Algo movidón también para hoy? Es válido, ¿eh? Saludos para mis amigos en Chiltoyac, donde la máquina es la ley. ¿Quién más está aquí? ¿Hola?
3: Carito, buenas tardes, Carito. Qué gusto me da escucharte. Soy Sandro. ¿Me regalas una canción, por favor, cuando querías ser grande con Vicente Fernández? O que canten los niños con José Luis Perales. La máquina, la ley 97.7 con los Domingos del Ayer con Carito. Adiós, Carito, aquí estoy escuchándote la calle El Encanto. Mándale saludos a la gente de Alto Lucero.
0: Saludos, corazón. Gracias por tu audio, mi querido amigo Santos. También siempre me da mucho gusto escucharte en notas de audio, ¿eh? Va, cuando yo quería ser grande o que canten los niños, cualquiera de las dos es una canción preciosa, entonces te la vamos a programar por acá, ¿va? Vámonos con música. Yo regreso con ustedes en un momento más. Claro, en los Domingos del Ayer.

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0: Las 2 de la tarde, ya con 14 minutos. Oye, quiero enviar un saludo para mis amigos. Dice, Carito, vamos manejando. Bueno, tú vas manejando, corazón, yo no, pero ahí te voy acompañando con la música. En el AU4069, pasando Ciudad Lerdo con destino a Catemaco, mi corazón lindo. Más a que te hagan por acá una limpiadita, que si de repente unas hierbitas por acá, hierbitas por allá, y vámonos recio. Saludos para ti. Gracias por mantenerte a la escucha de La Máquina 97.7. Y justamente nos pide algo de los brujitos de Catemaco, ¿eh? Por fin cayó Mercedes, por fin cayó Mercedes. Ahorita te la agrego, corazón. Saludos, mi amigo Gilberto Suárez. Buen viaje para ti, corazón, y que llegues con bien, ¿ok? Ahorita agregamos tu tema, ¿cómo no? Y saludos para nuestros amigos ahí en Ciudad Lerdo. Para todos quien van tomando ahí su descansito, van confiando en mi amigo Gilberto. Pues que llegues con bien, corazón, con mucha precaución. Te seguimos acompañando con muy buena música, ¿va? ¿Quién más está aquí? Hola, hola, audio. Hola.
1: Te pido de favor, Carol.
0: Sí.
1: La canción de Los Babies, el por qué la máquina 97.7 es la ley, aquí en Coapexpan.
0: Se llama El por qué tu canción, entiendo, con Los Babies. Ajá, a ver, la estoy buscando, ¿sale? Es que no me suena el título. Igual ahorita la checo. Ah, sí, ya la vi. ¿Por qué se llama? ¿Ok? Sí, es un tema de 1972, entonces va por acá, la agregamos con Los Babies. Algo para enamorados. Es de este álbum, solo para enamorados, entonces va, la agrego. A ver, ¿qué más tengo acá? Ah, mis amigos de Juchi que me enviaron un videíto. ¿Qué tiene ese videíto? Me dicen gracias. Ah, es con los... Este video que ellos me mandan, me muestran ahí su modular, en donde es que nos están escuchando, están laborando, entiendo que es un taller de auto.

Eso es Yucateco con los siete latinos, los brujitos de Catemaco. Ahora sí cumplimos con los brujitos. Oigan, ya tengo por acá la siguiente canción que me solicitaron hace un momento. Fíjense que por acá me puse a curiosear el álbum solo para enamorados. Y efectivamente, trae temas que sí, son muy románticos, como Mi loca pasión, El amor es para los dos, Me piden como un duende, Triángulo, Si me dejas de amar, Con los recuerdos, Amor traicionero, Sabotaje, Cariño, ¿por qué? Recuerdo solo para enamorados, Que va a 20 años y quisiera amarte menos. Son canciones que ya tienen algo de ratito en existencia, canciones bonitas. Si no estoy mal, esta es del 79. Por acá lo estamos verificando y mientras tanto pues la vamos a escuchar. ¿Qué les parece? Algo más romántico con los babies y que ustedes solicitan aquí a través de notas de audio. ¿Es por qué?

0: Buenas tardes, amiga Carol. Te escuchamos aquí en la ciudad de Chetumal, Quintana Roo, donde también la máquina es la ley, la 97.7. Si nos puedes complacer con la canción de Grupo Viento y Sol, Últimas Noticias, ¿serías tan amable?
1: Saludos, corazón, gracias por tu mensaje y claro que te vamos a complacer con Viento y Sol, Últimas Noticias. Saludos para todos nuestros amigos que sintonizan vía internet en www.máquina977.com en cualquier lugar. Aquí va tu tema, corazón, gracias por tu mensaje.

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4: En tiempo de canallas, una mujer con agallas. Escucho al Papa León XIV, el representante de la Iglesia Católica Apostólica y Romana en Ciudad del Vaticano, dentro del territorio italiano, defender a los migrantes como esos mismos hermanos mexicanos perseguidos, acusados, asesinados, encarcelados, deportados por los agentes del gobierno de Donald Trump. Y quisiera imaginar el temple, la resiliencia y tolerancia de la digna presidenta Claudia Sheinbaum Pardo para tratarlo y convivir con el canalla, sinvergüenza e inmoral presidente de Estados Unidos. Bien, escuchemos primero al vicario de Cristo en el muelle Arguineguín, en la isla de Gran Canaria, España, ruta de migración en su viaje apostólico.
5: Queridos migrantes, antes de decirles cualquier otra palabra, quiero inclinarme ante su dignidad. No son números ni expedientes. Ustedes son personas con una familia y una casa dejada atrás, con sueños que nadie tiene derecho a despreciar.
4: Mujer con agallas. Eso es Claudia. No se rinde ante el miedo o las amenazas de Trump. Ahora va por el agua mexicana, para los millonarios centros de datos de la inteligencia artificial. Ella tiene el coraje y el valor, la determinación para tomar decisiones firmes y asumir las consecuencias. Claudia soporta la presión y supera, hasta hoy, los problemas graves de esta vecindad con el hombre del norte que se pinta el cabello de color naranja a sus 80 años, lo mismo que se maquilla el rostro. La presidenta fue a la clausura del Mundial en Nueva York, donde gobierna un alcalde de su talante, Soran Mandani, musulmán inmigrante. Su iniciativa atrevida hace cosas que otros evitan por temor al fracaso. Es una mujer de armas tomadas, audaz y con mucho coraje. Nuestro país despega, crece, se consolida, pese a los adversarios y enemigos internos que tiene en los partidos de oposición, periodistas viejos, medios de comunicación tradicionales y, en particular, un empresario concesionario de televisión del Estado que responde al nombre de Ricardo Benjamín Salinas Pliego. El mismo tipo, evasor de impuestos. Ricardo escribió el ataque con tres palabras: inepta, corrupta, mentirosa. Cobarde, no tiene el valor de poner su nombre, apellidos y encargo. Inventa golpe de Estado, justificó para robarse el poder judicial, iracundo y el máximo órgano electoral. Hechos inexistentes, el INE y el Tribunal Electoral, consejeros y magistrados, fueron electos por el pueblo. Ricardo lo califica de inaudito, igual que su imaginado ataque a quienes trabajan y producen beneficios a los mexicanos. Sin prueba alguna, habla de dispendio del gasto público en proyectos que apunta de estúpidos, sin mencionarlos. Y este hombre considera circo la conferencia mañanera del pueblo desde Palacio Nacional, porque para Ricardo Salinas, de 71 años, se manipula la opinión pública, como ocurrió en el Estadio Azteca, donde le gritaron la perra de Trump y acabaron con sus delirios por la candidatura a la presidencia de México. Las narrativas de la escritora Sabina Berman no dejan duda de estos tiempos de canallas. Me dan risa las mentiras y creo que todos ya las detectamos. Y creo que la risa de todos sería un disolvente que deberíamos usar, escribió en X. Créanlo, a mí también me gusta el desparpajo y el relajo. No las mentiras verdaderas ni las risas falsas de Trump y Elon Musk, por ejemplo. Sí, las verdades auténticas de Julian Assange, Edward Snowden, Ina Afinogenova o Pablo Iglesias. Y más me gustan las risas de Andrés Manuel López Obrador, antes y después del deber cumplido. Ella lo superó, más, mucho más a Ricardo, lo venció y no se arredró. Claudia Sheinbaum Pardo tiene 64 años y ya es la más popular, reconocida y admirada presidenta de la República Mexicana en América Latina y el mundo. Palabra de periodista, Luis Rodríguez Zavala, para CIA en Grupo Avanradio.
3: Escuchamos CIA, editorial del periodista Luis Rodríguez Zavala en la máquina de Abán Radio.
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0: Ya son las 2 de la tarde con 48 minutos, auditorio. ¿Quién está por acá? Hola, hola.
1: Hola, Carol. Bonita tarde. Carol, bonita tarde. Saludos cordiales. Oye, ¿me podrías complacer con una melodía? La de los Bukis, creo que se llama Me Volví a Acordar de Ti. Algo así, creo que así se llama. Sí, Carol. Gracias, Carol. La máquina es la ley. Y bonita tarde para ti, Carol. Gracias. Para escucharla aquí en el portable 5658.
0: Cómo no, corazón, con mucho gusto. Ahorita la agregamos por acá y te complacemos con tu tema, ¿va? Algo un poquito más movidón. A ver, ¿quién más está aquí? Hola.
2: Buenas tardes, Carito. Si me puedes complacer con una canción de El Barrilito, de Mariachi Vargas, de Pepe Villa. Te escuchamos aquí en Banderilla. La máquina 97.7 es la ley, con Carito.
0: El Barrilito. A ver, por acá, déjame ver. Mariachi México. Órale, aquí le agregamos, cómo no, corazón. ¿Quién más?
3: Carito, buenas tardes.
0: ¿Qué va, corazón?
3: Me podría complacer con la canción Mi Saxofón Picador, de Los Odios del Ritmo, para escucharlo con mi esposa Alejandra, mi hijo Tadeo de Betul y tu servidor Miguel La Burra. Ya escuchándola en el portable 18 Morena, al piso, trabajando muy seriamente. Saludos y buenas tardes, Carito. Por favorcito, saludos a todo el auditorio. Feliz domingo. En los domingos del ayer.
0: 18 morenas al piso, 18 llantas trae este señor manejando. Usted dirá, corazón. Oye, el saxofón picador, ¿sí? Ok, aquí la agregamos. Me dio risa porque yo escuché saxofón picador, pero es saxofón picador, ok, corazón. Y ya, aquí la pongo al aire, cómo no, con gusto. Oye, un abrazo para ti y para todos mis amigos que andan ahí con Unidad Pesada en el tráiler. No, es que ellos le saben al business, a la manejada, así da una mano, esos se echan de reverso hasta sin ver, ¿no? Ya nada más le calculan así por los retrovisores, ya no es como los carros actuales, que ya ven que traen ahí la camarita y toda la cosa. No, esos señores son tremendos, son máster en la manejada. Va, ahorita te pongo tu canción, corazón, cómo no, con gusto. Y a todos mis amigos, que vayan ahorita en conducción, traen ahí Unidad Pesada, los saludamos. Pablito Laureani, ¿cómo estás, corazón? También deseo que te encuentres bien, ¿eh? Saludos para el abuelito de Pablo, se llama Sixto, señor Sixto, lo saludamos con gusto. Para su papi Álvaro, para Luisa, para Luis, para las sobrinas Daya y Fati desde el puerto. Él nos pide una canción, algo de Junior. Cuídate mucho, te mando un abrazo igualmente, Pablito, cuídate y que estés muy bien, corazón, gusto en leerte. Saludos para toda tu familia. Ahorita les ponemos algo bonito con Junior, ¿va? Hola.
4: Hola, Carito. Buenas tardes. Aquí te estoy escuchando en tu Zamapa, donde la máquina es la ley. Soy Chuchito.
0: Hola, Chuchito.
4: Estamos escuchando con mi osita, con Verónica, con mi hermana Verónica y con mi sobrina Teresa Valentina y con mi papá Norato. Nos podrías complacer con la canción que no puede faltar en los domingos del ayer, la de Como Agua en las Manos, de la Maravilla Musical de México, Junior Clan.
0: Este amor que yo siento, pues, qué bárbaro, Chuchito, Chile Chávez, Luchito, Chuchito. Oye, Chuchito, tuve la fortuna de conocer a la hermana de Chuchito. Creo que es ella quien se encuentra ahí porque escuché que tiene a la nena. Entonces, hace algo que fue como 2 meses, Chuchito, que los pude saludar ahí en tu Zamapan. Tuve el gusto de conocerlos y de saludarlos. Unas personas muy a todo dar. Bueno, a Chuchito ya lo conocía, pero a su familia no. Así es que, Chuchito, un abrazo para ustedes. Cuídense mucho, corazón. Y saludos para nuestro auditorio allá en Tuzamapan.

solicitaron hace un momento un tema a través de nota de audio con mariachi. Entonces, vámonos con el barrilito también, ¿cómo no? Que se escuche bonito. Aquí a través de la máquina 97.7 en los...

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1: ¿Qué palabras dirías si tuvieras una lanza apuntando a tu pecho y te obligaran a elegir entre tu vida o tu fe? Bienvenidos a Gospel del Hermano que Continúa. Cuentan que hace más de 150 años, en una aldea remota de la India, un hombre llamado Nokseng no eligió las palabras, eligió una melodía. El jefe de su tribu le dio un ultimátum brutal: renuncia a Cristo o mira cómo ejecutan a tu familia frente a tus ojos. Lo que pasó en ese momento transformó la historia de la música para siempre. Se dice que, mientras veía caer a sus hijos, él respondió cantando. Cuentan que cada estrofa que hoy cantamos en nuestras iglesias nació de su último aliento bajo una presión inhumana. He decidido seguir a Cristo, cantó frente a sus verdugos. Aunque otros me dejen, yo sigo a Cristo, entonó mientras se quedaba solo en el mundo. Y justo antes de que el jefe de la aldea diera la orden final, Nokseng cantó su última frase: la cruz delante, el mundo tras. Aquel día, Nokseng también murió. Pero lo que sucedió minutos después de su ejecución fue tan impactante que cambió el destino de toda esa región hasta el día de hoy. Cuentan que la paz en el rostro de Nokseng fue tan inexplicable que el jefe de la tribu cayó de rodillas allí mismo. Y poco tiempo después, él y la aldea entera decidieron entregar su vida al mismo Dios por el que aquel hombre murió cantando. Quédate hasta el final de este video, porque cuando escuches esta letra, entenderás por qué estas notas no son solo música. Son el eco de una victoria absoluta sobre la muerte. Escucha con el corazón. He decidido seguir a Cristo.

Bendiciones y una bonita tarde para todos los que nos escuchan a través de este medio de comunicación. Ya nos encontramos en cabina de Radio Evolución 98.5 FM en esta tarde, siendo las 3:24. Les mandamos saludos y les saludamos desde aquí, desde cabina, con su servidor Luis Alberto Martínez Cuevas, como siempre, sábados y domingos, únicamente 2 días. Hoy en este momento toca tocar otro tema muy importante, el cual hoy traemos un mensaje de carácter escatológico. Ya habíamos dejado un poquito atrás estos tipos de mensajes, pero hoy nuevamente volvemos a retomar estos mensajes tan importantes, ya que estamos viendo ya señales extraordinarios que se van cumpliendo ya en los últimos tiempos, y creo que es importante el poder abordar estos temas, el poder investigar, el poder profundizarnos acerca de lo que va a suceder más adelante en un futuro. Ya no muy lejos se encuentra de nosotros, así que sea de muchísima bendición para tu vida este mensaje que voy a compartir contigo en esta hora de la tarde, y que el Señor te bendiga donde quiera que te encuentres. Recuerda que estamos para servirte. Nuestro número personal es 238-222-0468. Cualquier mensaje de texto, un mensajito de WhatsApp, estamos para poder orar por ti, para escucharte, para poder atender si necesitas, tienes alguna necesidad espiritual, o si requieres de alguna información relacionado a la palabra del Señor. En este momento vamos a arrancar pues rápidamente, pero también saludamos en nuestra lengua materna en esta hora de la tarde. 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Vamos a empezar pues rápidamente con este mensaje, porque el tiempo transcurre muy rápidamente. Hoy vamos a ver cuáles son las diferencias entre el sello de Dios y el sello de la bestia. Ya habíamos estudiado una vez todo, casi todo el libro del Apocalipsis. Habíamos estudiado todo, las 7 trompetas, los 7 sellos, los 7 jinetes, las plagas, las trompetas, las copas de la ira, la gran ramera, las 2 bestias, Apocalipsis 13, el nuevo cielo, la nueva tierra, etcétera y etcétera. Ya habíamos dado estos estudios, pero nuevamente hoy queremos hacer una comparación. Ahora vamos a hacer una comparación y vamos a abordar un estudio en relación a los sellos, al sello de Dios, o a la señal de Dios que pone sobre sus hijos, y a la señal o al sello o la marca de la bestia. ¿Qué diferencias hay entre un sello con el otro? ¿Cómo podemos diferenciar entre un sello de Dios y el sello de la bestia? Y también una cosa muy importante, ¿de dónde proviene primeramente cuando una persona determina o determinará? Más que nada determinará ya en los tiempos más adelante, porque la palabra del Señor dice que cuando se manifieste el personaje del anticristo, mucha gente, muchas personas se van a rendir a sus pies, a su voluntad y a la autoridad que va a ejercer esta bestia llamado el anticristo, y juntamente acompañándolo el falso profeta. Eso lo vimos y lo estudiamos en el libro del Apocalipsis, en el capítulo 13, desde los versículos primeros en adelante. Así que hoy en este momento vamos a abordar el tema de cuál es la grande diferencia, o por qué razón muchas personas se van a
dejar marcar por la marca de la bestia o el sello de la bestia. Y vemos también, por otra parte, también en el mismo libro del Apocalipsis, también vemos de que también en el periodo de la gran tribulación, varias personas que se les considera no solamente como el pueblo de Dios a los judíos, étnicamente hablando, sino que también a los santos del Señor, o sea, a los que se refieren a los santos, son todas aquellas personas que van a creer, que se van a convertir a Jesucristo en medio del caos que va a haber, que se le llama como el periodo de la gran tribulación. 7 años es lo que va a durar este periodo de la gran tribulación. Pero en medio de ese periodo de la gran tribulación, de todo lo que va a suceder, de todo el caos que va a haber en este mundo, va a haber personas que se van a arrepentir, que van a entregar su vida a Cristo y también van a ser sellados. Vamos a ver pues con la palabra del Señor y vamos a abordar este tema. Vamos a tratar de explicar lo más que se pueda, lo más claro que se pueda, y con el fin y con el propósito de que tu vida sea bendecida, sea edificada. ¿Y por qué digo esto, mi amado, que me escuches en esta hora de la tarde? Porque ya nos encontramos ya en las últimas. Nos encontramos ya en los últimos días. El tiempo se está terminando. Ya con la tecnología avanzadísima, ahorita con la inteligencia artificial, es muy, pero muy probable de que ya nos encontremos ya en las últimas, en los últimos días ya de del tiempo de este mundo. Por esa razón necesitamos prepararnos. Por esa razón necesitas tú prepararte ahorita más que nunca. Y para aquellos que no le han entregado su vida a Cristo, les invitamos de verdad, de corazón. Esto no se trata de religión, esto no se trata de imposición, esto no se trata de una secta, de un grupo de personas. Esto no se trata de eso. Se trata de que ya nos encontramos en un tiempo ya terminable, y por eso es tan importante el buscar a Dios, porque vienen cosas muy terribles. Viene un gobierno que va a ser gobernado por el personaje del anticristo. Viene un más adelante un gobierno en donde va a haber muchísimas cosas de verdad. Mucha gente se va a arrepentir después, mucha gente lo va a lamentar después, pero va a ser demasiado tarde, porque no quisieron escuchar la voz de Dios cuando Dios estaba hablando. Pero de verdad los animamos, los invitamos, que es momento de buscar a Dios antes de que sea demasiado tarde. Vamos a ver pues las grandes diferencias que hay entre el sello de Dios y el sello de la bestia. Pero antes que nada, yo quiero hacer una pequeña oración rápidamente, dejando en las manos de Dios todo lo que vamos a estudiar en esta hora de la tarde. Padre, en el nombre de Jesús, en este precioso momento, dejo en tus manos esta palabra, Señor, esta palabra que es tuya, esta palabra que te pertenece, esta palabra, Señor, la cual tú has depositado en mi corazón en esta hora de la tarde, que sea de bendición para todos aquellos que nos escuchan, que nos escuchan a través de este medio de comunicación, y los que nos escuchan a través de las redes sociales también. Hoy en este momento, Padre, glorifícate tú, y que esta palabra sea de entendimiento, de sabiduría para todos aquellos que nos escuchan a través de este medio. En el nombre poderoso de Jesús, amén y amén. Muy bien, mis amados, Nicolás, primeramente, antes que nada, ¿qué significa el sello de Dios? ¿Y cuál es la grande diferencia que hay entre la marca o el sello de la bestia? La palabra en relación a la bestia, se utiliza la palabra marca, la marca de la bestia. Y todos sabemos que en el libro del Apocalipsis menciona un número, 666. Pero sabemos perfectamente bien de que cuando el anticristo surja, no te va a marcar con el 666, o no va a marcar a la gente con ese número así tan literal como aparece en la Biblia, pero sí va a estar escondido detrás de una marca en donde las personas, de verdad, donde las personas no se van a dar cuenta ni siquiera
de cómo va a ser ese día cuando se manifieste el anticristo y cuando empiece a imponer su ideología, su gobierno, su pensamiento, su marca y su imagen también, porque la Biblia dice también que él impondrá, creará una imagen y donde la gente va a adorar a esa imagen. Número uno, ¿qué significa el sello de Dios y qué diferencia hay entre el sello o la marca de la bestia? Número uno, el sello de Dios, el significado que tiene el sello de Dios, y ahorita lo vamos a ver en varios pasajes de la Biblia, en donde vemos de que los hombres son sellados, de que los creyentes son sellados, de que los hijos de Dios son sellados, de que los cristianos son sellados, aquellos que le han entregado su vida. Pero también vamos a ver otra parte en donde también el anticristo, juntamente con el falso profeta, se van a dedicar a imponer su marca. Van a marcar a la gente, a la humanidad. Y vemos, mis amados, vemos gonicuas enchutzaneni kianga gansaini sinani genaije kuishimele engañequito yatoyascuenguito yascuenguin seire geninaje nito belañani hechitats esitichubaya sitats esiseyo timileni hechuale gen aina sites ondeni ni cuates inquiscuenguile naini cuasotesica una chotanga cuichocani seni cuasote cuecho ananichotani ya ni si cuas inchonde kianga cuichoquetani sinto bibliani. 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Y vemos pues de que como Satanás trata de imitar exactamente todo lo relacionado a lo que Dios ha establecido en su palabra. Vemos cómo Dios ha utilizado desde la antigüedad el sello o una marca que pone sobre sus hijos, sobre sus siervos o sobre cierto grupo de personas, simbolizando, indicando como una señal espiritual de autenticidad, lo que significa que le pertenece, que es de su propiedad y conlleva protección divina. Y Dios coloca a quienes solamente y únicamente a sus hijos que son fieles. Ayer hablábamos acerca de que no todos somos hijos de Dios, ¿verdad? Entonces, ese es el significado que tiene o lo que significa el sello de Dios. El sello de Dios. ¿Qué significa? Es una señal espiritual de autenticidad. Lo que significa que somos de su propiedad y obtenemos la protección divina que Dios coloca sobre sus hijos fieles. Muy bien, Dios nos da la autenticidad, la propiedad y la protección divina que coloca sobre aquellos hijos que son fieles. En pocas palabras, Dios sella a los que son de su propiedad. Dios sella a sus hijos y Dios sella a todos aquellos que son fieles con Él, ofreciéndoles protección divina. Él es el que ahora les corresponde. Es como, por ejemplo, mira, un ejemplo muy claro. Por ejemplo, en el ganado, las personas que tienen o que crean ganado, para que no se les pierda ninguno de sus ganados, ellos crean una propia marca de ellos, y ellos, no sé si es su inicial de su nombre, de su apellido, etcétera, etcétera, o simplemente una marca que ellos crean en sí mismos para poder marcar a sus bestias, a sus animales, y para que así, donde quiera que sea, vamos a suponer que un animal, una bestia de ellos, se mete a la propiedad de otra persona que también tiene ganado, y cómo va a identificar de que esa bestia o ese animal le pertenece a tal persona, pues lleva su marca. Por lo tanto, ese animal le corresponde a la persona quien lleva sus iniciales, quien lleva su marca. Así también les hacen a los caballos, a ciertos animales, con la finalidad de que no se pierdan sus animales, ¿verdad? Exactamente de la misma manera es lo que significa la señal o el sello de Dios que pone sobre sus hijos.
Eso es lo que nos enseña la palabra del Señor en esta hora de la tarde. Muy bien, mis amados, eso es lo que significa el sello de Dios. Y ahora vamos a ir también lo que significa el sello de la bestia o la marca de la bestia. ¿Qué significa la marca de la bestia? ¿Qué significa la marca de la bestia o qué simboliza la marca de la bestia? ¿Qué significa la marca de la bestia? El significado o lo que significa la marca de la bestia es la lealtad del sistema humano o falsa adoración impuesto por el único autor de todas las cosas malignas en este mundo, que es Satanás. La marca de la bestia o el sello de la bestia, su significado es simbólico. ¿Y qué significa? Lealtad a un sistema humano, que es exactamente lo que va a ser el día de mañana cuando se manifieste el gobierno del anticristo, o la falsa adoración impuesto por Satanás. Ese es el significado de la marca de la bestia. Ese es el significado de la marca de la bestia. Y por eso

Perdón, mis amados, aquí ya estamos otra vez de vuelta. Muy bien, seguimos continuando con el tema y estamos con la marca de la bestia o el sello de la bestia. El significado, les acabo de mencionar, es el símbolo de lealtad o un sistema humano o una falsa adoración impuesto por el mismo Satanás. Recordemos una cosa, que la Trinidad diabólica está compuesta principalmente, número uno, por Satanás. Número dos, se encuentra el anticristo. Y número tres, se encuentra el falso profeta. ¿Quién es el autor principal de todas estas cosas? Obviamente que es Satanás. Satanás. Recordemos Apocalipsis 13, dice de que van a surgir dos identidades espirituales demoníacas, donde aparece Apocalipsis 13, las dos identidades de las bestias que aparecen en Apocalipsis 13. Vemos que uno va a representar el anticristo y vemos que el segundo va a representar al falso profeta. Entonces, la marca de la bestia o el sello de la bestia es el símbolo de lealtad que le va a tener la humanidad hacia un sistema humano. ¿Y de quién va a ser este sistema? ¿Quién es el que va a controlar este sistema? Pues nada más, nada menos que el personaje del anticristo, pero quien va a estar detrás de todo esto es el mismo Satanás. Porque le van a rendir adoración, le van a rendir adoración a la imagen del anticristo el día de mañana. Esa es la grande diferencia que hay primeramente como punto número uno entre el sello de Dios y la marca de la bestia. Vemos que el sello de Dios es una señal espiritual de autenticidad, propiedad, lo que significa que todos aquellos que han creído en Jesús, que les han entregado su vida a Jesús, ahora le pertenecen y son propiedad de Dios. Y número dos, es también una protección divina que Dios le da o coloca sobre sus hijos que han creído en su Hijo Jesucristo. Mas, sin embargo, la marca de la bestia es impuesta por el mismo anticristo, acompañado con el falso profeta, porque el falso profeta es el que se va a dedicar a imponer todas estas cosas, ¿verdad? Entonces, va a ser impuesta por esta Trinidad diabólica, y lo que va a significar que va a estar gobernado por un sistema del anticristo, un sistema humano, y la falsa adoración impuesta por el mismo Satanás, como punto número uno. ¿Dónde se encuentra la ubicación? ¿Dónde es la ubicación en donde se sella a los hijos de Dios? Vamos a ver la ubicación. La palabra del Señor dice en el Nuevo Testamento, en la mayor parte del Nuevo Testamento, que se coloca únicamente en la frente. Pero en el Antiguo Testamento podemos encontrar varios pasajes bíblicos en donde cómo Dios trataba a su pueblo, cómo Dios trataba a ciertas personas, cómo Dios trataba a cierto grupo de personas que también llevaban una señal en la mano y llevaban una señal en la frente también. Ahorita lo vamos a ver, ahorita lo vamos a estudiar también en el Antiguo Testamento, pero la ubicación sí o sí únicamente lo podemos ver en la frente. Lo que representa, ¿por qué en la frente? ¿Por qué en la frente? ¿Por qué en la frente? ¿Por qué no, por ejemplo, en el brazo? ¿Por qué no, por ejemplo, en el cuello? ¿Por qué no, por ejemplo, en la mano? ¿Por qué precisamente el sello de Dios va puesta en la frente de las personas? ¿Qué representa? ¿Qué significa de que va en la frente de la persona? Representa una decisión consciente, profunda y mental de obedecer y de adorar a Dios. Una decisión consciente y profunda y mental de obedecer y adorar a Dios. Esa es la razón por la cual muchas personas son selladas o van a ser selladas también en el periodo de la gran tribulación más adelante en el futuro, a los que van a rendirle su vida a Jesucristo en el periodo de la gran tribulación. ¿Qué significa, pues? Es como, por ejemplo, ahorita en la actualidad,
todas aquellas personas que están marcadas, que están selladas por el Espíritu Santo de Dios, la palabra del Señor dice, son aquellas personas que le han entregado su vida a Cristo y que están dispuestos a obedecerle, a honrarle, a amarle y a caminar con él. Por eso son sellados por el Espíritu Santo. Y el sello del Espíritu Santo representa propiedad, propiedad de tal persona que ha puesto su sello sobre esa persona. Y en este caso, le pertenecemos a Dios. ¿Por qué? Porque hemos sido sellados por su Espíritu Santo, dice la palabra de Dios. Entonces, en ese momento, la palabra dice de que pasamos a ser hijos de Dios. ¿Y qué pasa? Empezamos a caminar en obediencia, empezamos a tener sus mandamientos en nuestra mente, no solamente como un conocimiento, sino que lo tenemos presente para poder obedecerle a Dios. Ahora, ¿cómo se obtiene este sello del Señor, este sello de Dios o esta marca de Dios? Se relaciona con la obediencia a sus mandamientos. Una persona que no quiera obedecer es muy difícil de que sea propiedad de Dios. Recordemos una cosa muy importante, mis amados. Entonces, ¿cómo se obtiene? ¿Cómo es que nosotros somos sellados y cómo somos sellados por Dios? ¿Cómo somos sellados por Dios? ¿Cómo tenemos ese sello por parte de Dios? Por la obediencia. Se relaciona con, únicamente con la obediencia a sus mandamientos. Eso es lo que podemos explicarles en esta tarde de cómo se obtiene ese sello de Dios. Una persona que no se rinde, que no le ha entregado su vida a Cristo, es muy difícil de que podamos decir de que es obediente o de que tenga el sello del Espíritu Santo, porque todavía no ha nacido de nuevo, todavía no le ha entregado su vida a Cristo, por lo tanto, todavía no está sellado por el Espíritu Santo. Necesita la persona reconocer que es un pecador, una pecadora, necesita rendirle su vida a Cristo y necesita de Dios en su vida como a Jesucristo, como su único y salvador de este mundo. Y entonces la palabra de Dios dice que viene el Espíritu Santo de Dios y viene a marcar y viene a sellar y viene a hacerle propiedad suya de esa persona que le ha entregado su vida. Por eso entendemos nosotros que el sello de Dios se obtiene solamente y únicamente a través de la obediencia de sus mandamientos. Cuando la persona está decidida a rendirse a la obediencia de la palabra del Señor y empieza a reflejar el carácter del amor de Cristo y la fidelidad a su palabra. Empieza a reflejar el carácter del amor de Cristo y la fidelidad, su fidelidad de la persona a la palabra de Dios. Lo cual significa que cada persona que realmente ya ha sido sellado por el Espíritu Santo de Dios, que ya tiene el sello de Dios, ¿cómo lo vamos a ver? ¿Cómo se va a dar? ¿Cómo nos vamos a dar cuenta? ¿Cómo tú te puedes dar cuenta si realmente estás sellado por el Espíritu Santo de Dios? Es porque ahora
tu vida está siendo transformada, tu vida está siendo regenerada, te estás pareciendo más al carácter de Jesucristo y también estás obedeciendo constantemente la palabra bendita de Dios. Sus mandamientos los tienes presentes y entonces eso es lo que hace que el sello o el poder del Espíritu Santo, ya una vez sellado en nosotros, caminemos en la obediencia. Esa es la señal más fuerte, más grande que podemos ver en una persona que ya ha sido sellado por el Espíritu Santo de Dios. Y como final tenemos, ¿qué es lo que Dios nos puede brindar? ¿Qué nos brinda Dios como consecuencia? Brinda protección espiritual y física ante todo lo que viene en este mundo y sobre la ira de Dios en el tiempo de fin. Recordemos una cosa, que siempre Dios, cuando va a sellar a ciertas personas, es porque algo siempre nos indica protección espiritual, no solamente espiritual, sino que también físicamente. Estamos protegidos por Dios, estamos sellados por Dios, estamos guardados por Dios, porque Él es ahora nuestro Padre y ahora le pertenecemos únicamente a Él. La marca o el sello de la bestia. Vemos que el significado del sello de la bestia es el símbolo de lealtad a un sistema. ¿Cuál sistema? El sistema del anticristo, o la falsa adoración al personaje del anticristo impuesto por Satanás. ¿Cuándo va a suceder esto? ¿Cuándo va a ocurrir esto? ¿Cuándo se va a llevar a cabo este evento de la marca de la bestia o el sello de la bestia? Esto lo vamos a ver más adelante, lo vamos a ver en un futuro no muy lejano, cuando empiece a levantarse el próximo dictador mundial. Solamente lo único que estamos esperando es de que las potencias mundiales, de que los países se reúnan y armen un G10. Recordemos una cosa muy importante que nunca vamos a olvidar y que ya se les compartió a través de este medio de comunicación. 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Y eso es lo que está establecido en la palabra de Dios en el libro de Daniel, en el capítulo 7, en el capítulo 9 y en el capítulo 2 del libro de Daniel. Ahí lo podemos ver, lo que significa los 10 dedos del rey Nabucodonosor. Por eso es muy importante, también lo vemos en las 10 cuernos que tiene la segunda bestia que vemos en Apocalipsis capítulo 13, lo cual representa también simbólicamente las 10 naciones que van a surgir en 5 del Medio Oriente y 5 de Europa. Y cuando ya haya esta coalición que se le llama G10, 10 países, es cuando de ahí va a surgir este personaje que va a gobernar el mundo entero, llamado el anticristo. Y es allí a donde se va a empezar a imponer el sello o la marca de la bestia, porque ahorita todavía eso no se ha cumplido, ahorita todavía no se ha llevado a cabo, pero más adelantito, no muy lejos, va a suceder y va a acontecer estas cosas que les estoy compartiendo en esta hora de la tarde. La ubicación de la marca de la bestia, la palabra del Señor dice en Apocalipsis capítulo 13, dice que las personas van a ser marcadas ya sea en la frente o en la mano derecha. En la frente o en la mano derecha. Es allí a donde vemos la ubicación donde va a ser, donde va a imponer su marca de la bestia, el anticristo, ya sea en la frente o en la mano derecha. Y volvemos a ver otra vez, es impresionante la manera de lo que nos enseña la palabra del Señor. Porque miremos una cosa, qué casualidad de que todo lo que hace Dios, desde la Trinidad, el Padre, el Hijo y el Espíritu Santo, vemos esa Trinidad diabólica también, Satanás como Padre, el Anticristo como el Hijo y el falso profeta como el Espíritu Santo. De verdad que esto es impresionante, lo que vemos en la palabra del Señor, cómo Satanás trata de imitar todo lo que hace Dios a través de
a través de todo lo que está pasando y a través de su palabra, todo lo que está registrado en la Biblia, vemos cómo es que Satanás trata de imitar siempre a Dios. Todo lo que hace Dios, siempre quiere imitarlo Satanás. Y es esa manera como engaña a la humanidad, y es esa la manera como va a engañar también a la humanidad ya en los últimos tiempos. ¿Dónde será la marca? ¿Dónde será el sello de la marca de la bestia? ¿En la frente o en la mano derecha? Dice la palabra del Señor. Lo cual, la frente indica la convicción que van a tener las personas en depositarle, en rendirle su vida al anticristo. Eso es lo que significa la frente, porque van a ser marcados en la frente o en la mano derecha. Indica convicción. Mientras que la mano representa, en la mano representa la sumisión por conveniencia o miedo. Por ejemplo, ¿miedo de qué? Por ejemplo, ¿conveniencia de qué? Para poder comprar y para poder vender. Una vez cuando la persona extienda su mano y se le marque, se le ponga la marca de la bestia en su mano derecha o en la frente, lo que está indicando es la sumisión por conveniencia o miedo para poder comprar y para poder vender. ¿Por qué la humanidad se va a dejar marcar por el anticristo? ¿Por qué la humanidad va a permitir que se le imponga la marca, el sello de la bestia en su mano derecha o en su frente? Únicamente por conveniencia. La gente se va a asustar, la humanidad se va a asustar. ¿Por qué? Porque el anticristo va a imponer su sistema de pensamiento, su autoridad y su gobierno, y su ideología y sus principios y sus propios mandamientos. Y uno de los más grandes y más fuertes va a ser la imposición de que ya nadie va a poder comprar ni vender, ni trabajar, ni comer, ni ir al autoservicio, ni ir a la tienda, ni ir a comprar esto, ni vender el otro. Ni en ningún lado ya se le va a permitir a la humanidad. Únicamente van a ser autorizados. Únicamente las únicas personas las que van a poder comprar y vender y trabajar y hacer todo el movimiento bancario, todo el movimiento que hay en este mundo, en nuestra vida cotidiana, únicamente van a ser las personas que se dejen marcar por la marca de la bestia. Es impresionante lo que vamos a ver más adelante en un futuro que se va a cumplir, porque se va a cumplir. ¿Y cómo lo sabemos que se va a cumplir? Porque ahorita donde se encuentra la máxima donde se encuentra la inteligencia artificial, que ya lo podemos ver hasta lo más alto de verdad, el avance tecnológico, de todo lo que estamos viendo, el avance de la tecnología, el avance de la ciencia, y ahorita con la inteligencia artificial va a ser muy fácil de poder controlar a la humanidad. Muy fácil va a ser de poder controlar a la humanidad más adelante. Ya todo se está preparando ya. Ya todo ya está yéndose. Ya todo ya se está preparando para la humanidad. Se está preparando para ya recibir al último dictador mundial, que es el anticristo. 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
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Cuina herani, las diferencias entre el sello de Dios o la marca de la bestia. El sello de Dios o el sello de la bestia. Hay una grande diferencia de verdad. Nunca va a ser igual. Aunque Satanás trate de imitar lo que Dios está haciendo, nunca va a ser igual. Nunca va a ser igual. Pero es impresionante cómo el diablo, cómo Satanás, trata de imitar siempre lo que está haciendo Dios, con tal y con la finalidad y el propósito de poder engañar a la gente y de que más adelante va a engañar a muchísima gente. De verdad, va a engañar a muchísima gente. Ya nos encontramos ya en los últimos tiempos. ¿Cómo se recibe la marca de la bestia? ¿Cómo van a recibir la marca de la bestia? Únicamente, solamente lo que el anticristo va a requerir es la sumisión a las exigencias de la bestia del anticristo. ¿Cómo? Cediendo a las presiones del mundo o rechazando los mandamientos divinos. El anticristo, el anticristo, y juntamente con el falso profeta, lo que van a hacer para que la humanidad pueda recibir, o las personas que se van a dejar recibir por la marca de la bestia, lo va a hacer con la intención de que, mire, ustedes deben de abandonar a su Dios. Ustedes deben de abandonar su fe. Ustedes van a tener que dejar los mandamientos de su Dios, van a tener que rendirse solamente a mi autoridad, va a decir el anticristo. Por lo cual va a imponer su gobierno sobre la humanidad. ¿Y cómo los va a engañar? Diciéndoles, el que no se deje poner la marca o el sello, no van a poder comprar, ya no van a poder vender, y ya no van a poder hacer movimientos bancarios, y ya no van a poder trabajar, y ya no van a poder exactamente hacer ningún movimiento. Así se obtiene el sello de la bestia o la marca de la bestia, al someterse a las exigencias de la bestia del anticristo. Y muchas personas se van a rendir al gobierno de este personaje. Recordemos una cosa, ahorita tenemos un tiempo, ahorita tenemos el tiempo para poder meditar, ahorita tenemos el tiempo para poder hacerlo, después será demasiado tarde. Ahora, quiero compartirte algo y quiero mencionarlo, no quiero dejar esto al aire. Hay algo muy importante. ¿Por qué muchas personas el día de mañana, cuando surja el anticristo, se van a dejar imponer la marca de la bestia, la marca del anticristo? ¿Por qué se van a dejar marcar por la bestia? Primeramente, antes que nada, yo sé que va a ser una presión muy fuerte que va a tener la humanidad. Porque, pues imagínate, ¿no? A la gente cuando se le vaya a decir que ya no van a poder comprar, ya no van a poder vender, ya no van a poder hacer movimientos bancarios,
ya no van a poder trabajar. O sea, así literalmente se les va a cerrar todas las puertas. ¿Y qué va a decir la gente? La gente se va a rendir por miedo. La gente se va a rendir por temor. Porque lo primero que va a pensar la gente es decir, híjole, ¿cómo? ¿No? ¿Cómo que ya no voy a poder comprar? ¿Cómo que ya no voy a poder vender? ¿Cómo que ya no voy a poder entrar al mercado, al autoservicio? ¿Cómo que ya no voy a poder comprar, ya no voy a poder vender, ya no voy a poder trabajar? Y la gente se va a sentir presionado, acorralado, sin salida, y únicamente les va a quedar someterse a la voluntad del anticristo. Pero más allá, lo más profundo que podemos encontrar esto tiene que ver mucho por el corazón de la humanidad, el corazón de la persona. Porque mira, porque muy fácil podemos escoger entre la vida y la muerte, entre nuestra salvación o la vida superficial, terrenal y temporal que vamos a tener hasta que se cumplan los 7 años de la gran tribulación. Porque solamente va a ser por un momento. Pero todas aquellas personas que se dejen marcar por el sello, la marca de la bestia, ya exactamente le está diciendo a la bestia: te entrego mi vida te pertenece, mi alma te pertenece. ¿Por qué? Porque automáticamente las personas que se van a dejar marcar por la bestia del anticristo se van a vender completamente, van a pasar a ser de su propiedad en ese momento. Así como todos aquellos que creen, que se rinden a Cristo, que le entregan su vida, así pasan de ser la propiedad de Dios. Exactamente de la misma manera, todas aquellas personas que se rindan al gobierno, a la autoridad del anticristo y a su marca, a su sello, van a pasar de ser de su propiedad del anticristo. Porque hay otra salida: no dejarse marcar, dar tu vida antes de que te dejes marcar. Es la única salida que habrá en aquel día. Ya no va a haber otra salida. Ya no va a haber otra salida. Solamente hay dos salidas. ¿Cuál quieres tomar? ¿Cuál quieres escoger? ¿Cuál vas a escoger? Ahorita tienes tiempo de arrepentirte, tienes tiempo de buscar a Dios, tienes tiempo de entregarle tu vida a Cristo para que tú pases de la propiedad de Satanás a la propiedad de Dios. Pero el día de mañana, cuando esto ya llegue a la culminación de los tiempos, es allá donde el anticristo va a imponer su marca y su sello a la humanidad. Y ahí solamente va a haber dos opciones: morirte o entregarle tu vida y que te imponga el sello de la bestia y pasas a ser de su propiedad. O da tu vida, te mueres por causa de Cristo y te aseguro una cosa, que te vas directamente al cielo. Esas son las dos diferencias, grandes diferencias que vemos entre el sello de Dios y el sello o la marca de la bestia. Casi similares, pero podemos ver y entender de que no es lo mismo. Satanás siempre va a tratar de imitar a Dios, pero nunca lo va a poder igualar. Dios es Dios, Satanás tiene el tiempo contado, el enemigo tiene el tiempo contado, tiene sus días contados y está a punto de terminar su tiempo, en donde Dios va a venir a juzgar a este mundo, en donde Dios va a venir a establecer su reino, en donde el reino de las tinieblas tendrá que terminar, y donde Satanás y el falso profeta tendrán que ser destruidos, dice la palabra del Señor. Vale la pena entregarle tu vida a Cristo ahorita que hay tiempo todavía. Por eso es muy, pero muy importante el cual hoy en esta tarde que escuchas tú la voz del Espíritu Santo, de que le entregues tu vida a Cristo. Vamos a hacer un cuadro comparativo, rápidamente un cuadro comparativo del sello de Dios y de la marca de la bestia. El sello de Dios, su significado central: propiedad divina, autenticidad y protección del Creador. Eso es lo más importante que podemos ver, el sello de Dios. La marca de la bestia: lealtad, sumisión y
y adoración a un sistema humano falso. ¿Vemos la grande diferencia? Mira, una de las características principales, significado central del sello de Dios y de la marca de la bestia. El sello de Dios, propiedad divina, autenticidad y protección del Creador. Allí vemos el sello de Dios, lo que significa el significado central del sello de Dios. La marca de la bestia, lealtad a la bestia, sumisión a la bestia y adoración a un sistema humano falso que va a ser llevado y va a ser gobernado por la persona del anticristo. Vemos la grande diferencia entre el sello de Dios y el sello de la bestia. Como característica número 2, la ubicación. ¿Dónde es la ubicación? Únicamente en la frente, dice la palabra del Señor, el de Dios sella, son sellados en la frente, sella en la frente a los que van a ser escogidos. La palabra del Señor así lo determina en el libro del Apocalipsis. Decisión mental y consciente, un hijo de Dios, una persona que le entrega su vida a Cristo, le entrega por decisión personal y está consciente de que está tomando la decisión más grande y más maravillosa de su vida. La marca de la bestia en la frente o en la mano, como lo acabamos de mencionar, por convicción y por conveniencia. Por convicción y por conveniencia. ¿Y cuál es la motivación principal? Otra característica. La motivación principal, el sello de Dios, es por amor voluntario a nuestro Padre Celestial, a nuestro Señor Jesucristo, nuestra fe sincera hacia Él y nuestra obediencia a la ley de Dios. Creo que esa es una una característica muy importante en la motivación principal. ¿Por qué yo tengo el sello de Dios? ¿Por qué yo le entrego mi vida a Dios? Por amor voluntario, por lo que hizo por mí en la cruz, por mi fe sincera delante de sus ojos y por obediencia a su palabra y a sus mandamientos divinos. Y vemos la diferencia con la marca de la bestia en la motivación principal. Otra de las características es por temor a la exclusión, por la presión social y por el engaño espiritual que va a llevar a cabo el personaje del anticristo. Otra característica, como requisito espiritual. Número 1, el sello de Dios refleja el carácter de Jesucristo y guarda sus mandamientos. Mas, sin embargo, la marca de la bestia o el sello de la bestia, someterse a los decretos de la bestia y rechazar la verdad divina. Eso es algunas de las características y podemos hacerlo en un cuadro comparativo. Lo estamos presentando como un cuadro comparativo entre el sello de Dios y la marca de la bestia. Vemos la grande diferencia que hay del uno al otro. Del uno al otro. 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Estudio Heavy, las diferencias entre el sello de Dios y la marca o el sello de la bestia. Hay una grande diferencia. No hemos citado todavía los pasajes bíblicos que tenemos hoy en esta tarde. Primeramente Dios, si Dios quiere, dentro de 8 días, el mismo domingo, vamos a llevar a cabo una segunda parte para ahora sí poder entrar con la palabra bendita de Dios y hacer qué nos muestra en el Antiguo Testamento, qué nos muestra el Nuevo Testamento de todo lo que acabamos de resumir con nuestras palabras, de todo lo que está escrito en este libro. Todo lo que acabo de hablar no son mis pensamientos, está registrado en este libro. Y dentro de 8 días, primeramente Dios, vamos a verlo con la palabra de Dios, con las citas bíblicas y con los versículos que nos menciona en este libro tan maravilloso. Pero les acabo de mencionar unas características, haciéndolo en un cuadro comparativo, el sello de Dios y la marca de la bestia.
qué es el sello de Dios y qué es la marca de la bestia. ¿Cuál es su significado central, la ubicación en el cuerpo, la motivación principal y el requisito espiritual, de acuerdo a lo que estamos estudiando hoy en esta tarde? El sello de Dios y la marca de la bestia. Nos encontramos ya en los últimos tiempos. Nos encontramos ya en los últimos tiempos. Y primeramente Dios, el primer pasaje bíblico que vamos a estudiar se encuentra en el libro del Apocalipsis, en el capítulo 7, en el versículo 3. En el libro del Apocalipsis, en el capítulo 7, en el versículo 3. Vamos a darle lectura rápidamente y ya dentro de 8 días ya nos metemos, abordamos ya de lleno el tema para que dejemos pendiente este estudio para dentro de 8 días. Apocalipsis capítulo 7, verso 3, hablando acerca de los 144,000 sellados, hablando de los solamente judíos. Mira qué es lo que va a hacer Dios en ese tiempo. Porque una cosa que no podemos olvidar, la nación de Israel va a ser restaurada. Va a ser restaurada. Y los 144,000 que menciona el libro del Apocalipsis en el capítulo 7 son únicamente puros judíos. Únicamente puros judíos. Y es eso lo que vemos en Apocalipsis capítulo 14 también. Vemos el cántico de los 144,000. Y solamente son judíos. Porque vemos de las 12 tribus de Israel.

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Y hasta aquí nos dejamos hoy en esta tarde. Este tema lo vamos a abordar dentro de 8 días, primeramente Dios. Pero miren, para que nos quedemos picados, no hagáis daño a la tierra, ni al mar, ni a los árboles, hasta que hayamos sellados en sus frentes a los siervos de nuestro Dios. Y acabamos de ver que la ubicación en el cuerpo únicamente es en la frente, dice en la palabra de Dios. Mas, sin embargo, la marca de la bestia es en la frente o en la mano derecha, dice la palabra del Señor. Pero hoy en este momento yo lo dejo hasta aquí. 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Que el Señor me los bendiga. 4:20 p.m. Yo ya estoy a punto de retirarme. 10 minutos me separan de las 4:30 p.m. Para poder ya despedirme de cabina. Así que hoy en este momento, mis amados, que el Señor me los bendiga. Ni nakatasi chikotaino, prepárense. Prepárense. En el nombre poderoso de Jesús, yo me retiro de las redes sociales. Que el Señor les bendiga en esta hora de la tarde. En el nombre de Jesús. 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Y a ti, Nakicha, estaban en Radio Evolución 98.5, que andabas en Gacho, a Manija, Bechacuán, Gacho, Aja, Bechacuán, Chualas 3, Bechacuán, Gamachón, Cuaniquetaya, Chualas 4:30 p.m, Chuamaniñón, Sibasen, Gamachón, Gachotón, Gataingo, Dince, Diticha, Ritino, Yana y Cuicuachón, Heavy. Así que, medítalo. Primeramente, Dios, en 8 días tenemos una segunda oportunidad de poder compartir la segunda parte de este tema, las diferencias entre el sello de Dios y el sello de la bestia o la marca de la bestia. Que el Señor te bendiga. Yo tengo un mensaje de WhatsApp en este momento. Nuestro amado hermano, Nina Katasichiko Tani, dicen de Daikui Momento, Kuiko Ashon Heavy. Bendiciones, mi hermano, dice favor de que ore por mi papá Julio Cerqueda, con mi mamá, claro que sí. Cuasen, cuate, teniono, un gato, jefe, que tan es, liquites ani,

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Ahorita es el momento, Padre, en el nombre de Jesús. Señor, yo oro por la persona Julio Cerqueda, por nuestro amado hermano Julio Cerqueda, por su esposa Erlinda, por la familia de nuestro hermano Jorge, Señor, en esta hora de la tarde, por su familia, sus hijos, su matrimonio, toda la familia que se encuentra allá en ese lugar, en el nombre poderoso de Jesús. Señor, en este precioso momento, yo dejo en tus manos sus vidas, Padre, para que tú obres en su vida, que tú prepares su corazón, que tú le des fortaleza, Señor, para permanecer fieles hasta el final. Hoy yo dejo en tus manos su vida, te entrego en tus manos su vida, Señor, en el nombre de Jesús, y te ruego que tengas misericordia de todos, que hoy, Señor, aquellas personas que escuchan tu palabra también, en el nombre de Jesús, esa familia que se encuentra allá en Mina de Arena, en el nombre poderoso de Cristo Jesús, en esta hora de la tarde. Ni nada catasichico está en última, yo chico, así tienes chau, yo no, ya Mina de Arena, ya Nacinanda Tenango, sin Chani, Nacinanda Tenango. Mi hermano Fidencio, bendiciones, mi amado hermano, bendiciones, pastor, dice, sigue este tema muy profundo, y claro que sí, es muy profundo este tema, este mensaje acerca de la marca de la bestia y el sello de Dios o el sello de la bestia. Hay una grande diferencia, muchísima diferencia, y es lo que nosotros necesitamos seguir compartiéndoles. Primeramente Dios, en 8 días, una segunda parte. Saludos y bendiciones, mi hermano, en esta hora de la tarde, que el Señor les bendiga. Cuando una visión ganza inicia desde dichanda, y qué momento, qué cuestión es bien ahí. Seguimos invitándoles, ni al invitar sin ya, a todos nuestros amados amigos, vecinos, familiares, matrimonios, jóvenes, personas adultas. Nos encontramos cada 8 días en San Mateo. Saludos a San Mateo, saludos a toda la gente hermosa de San Mateo y Yolotzutitlán, que también estamos allá compartiendo la palabra del Señor cada 8 días, cada domingo, cada 8 días, a partir de las 6 de la tarde. Ya nos encontramos allá en el domicilio de nuestro hermano Juvenal Aranda, como referencia, donde está la ferretería Las Águilas o la estética ADE. Allá nos encontramos todos los domingos, cada 8 días, a partir de las 6 de la tarde. Alguien quiere acercarse a escuchar la palabra, alguien quiere entregarle su vida a Cristo en este momento, pues allá nos encontramos, mis amados. O nuestro número personal es 238-222-04-68. Estamos para servirles. Primeramente Dios, dentro de 8 días estamos nuevamente aquí en cabina de Radio Evolución. 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El Señor me los bendiga en esta hora de la tarde. Yo me paso a retirar de las redes sociales y me paso a retirar de cabina de Radio Evolución. Primeramente Dios, dentro de 8 días estamos con ustedes. Dios me los bendiga, que tengan una excelente tarde, un feliz domingo en este momento, juntamente con la familia. Sigamos adelante, sigan adelante, y a todas las personas les seguimos invitando a que busquen a Dios, busquen, no una religión, busquen a Dios, porque la religión te ata, mas Cristo te liberta, y Él es el único camino para poder llegar a la vida eterna, y el único donde se encuentra la salvación de todas las personas. Así que hoy en esta tarde, el Señor te bendiga, y que tengas una hermosa tarde, un feliz domingo en compañía con la familia. La paz,
la presencia de Dios y el Espíritu Santo sea con todos ustedes en esta preciosa tarde. Saludos y bendiciones, y nos estamos viendo primeramente Dios en 8 días, sábados y domingos, de 3 a 4:30 de la tarde. Que el Señor te bendiga, nos vemos y hasta pronto.

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1: Pendiente a cargo de los Yonix, ni tu amigo ni tu amante. Hasta Acula, Veracruz, José Antonio, aquí está la canción que te prometimos, corazón. 4:34 en los domingos del ayer.

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0: El verdadero clásico de fin de semana son los domingos del ayer por la

0: hoy. Ahorita la agregamos, ¿te parece bien? Gracias por tu audio. A ver, ¿qué más tengo por acá? Saludos para Francisco García. Dice, quiero mandar un saludo a Micaela. Soy del puerto de Veracruz. Ella radica en Jalapa. Ok. Sí, ya tiene rato que le perdí la pista. Corazón, es que solo con el nombre va a ser complicado que Micaela sepa que es para ella la canción. Lo mejor es que si tienes algún apellido, no sé, algún dato un poquito más específico, creo que esa es la forma correcta en la que podríamos dar con Micaela. Digo, si tu intención es esa. Y si no, bueno, pues de todos modos, su saludo ya está al aire, ¿sale? Gracias por tu mensaje. También por acá me dicen, Carol, soy Vicky de Cuitláhuac. ¿Cómo estás, mi querida Kiki? Saludos para ti, corazón. Escuchando como siempre una canción de Nativo Show. Ahorita agregamos algo de Nativo Show con mucho gusto, ¿va? Saludos para mi amigo el Negromix. Negromix, no ganas el día de hoy en paquetones, pero de igual forma te saludo. Nos pedían algo de los Acosta, ya son algo de los Acosta. Saludos Margarita y saludos Roberto. Mi amigo Barranco, también como siempre un gusto saludarte. A mis amigos de Naulinco. Por acá, saludos a Alejandra. Ella nos pide la canción de 17 años. ¿Cómo estás, Alejandra? Ahorita te ponemos ese tema. No me dices en dónde es que estás escuchando, pero va. Y a mi amigo Emilio La Coqueta, saludos para ti. Ya me acordé, corazón, tú estás en el municipio de Jamapan. Vientos, pues saludos para ti. Vámonos ya con el siguiente tema. Ah, bueno, a ver, échenme ese audio. Hola, ¿quién acá?
1: Buen día, carito. ¿Me podrá poner la canción de El Baile del Gorila, de El Pulpo? Acá, solo para estar acá en mi barrio, La Máquina de la Ley.
0: El baile del gorila, ok.
2: Carito, antes de que te pases a retirar, a ver si te puedes poner la canción de Gotas de Fuego con José José. Para escucharla aquí en Olincón de La Máquina es la Ley. Gracias, Carito.
0: Gotas de Fuego, José José, algo romántico. Mira, traigo sopa de caracol, Gotas de Fuego. Y te presumo, si no estoy mal, ¿no? Que fue el otro tema que me pidieron. Charlie en el bello puerto de Veracruz. Ratísimo que no escuchaba a Charlie.
3: Amarripa, muy buenas tardes. Saludos desde el puerto de Veracruz. Aquí estamos trabajando, igual que tú. Bueno, ya, bonito fin de semana y aquí estamos. ¿Me podrás complacer con la canción de los Flamers? La de Dime si te gustó, te gustó, te gusta. Esa, por favor. Si eres tan amable y La Máquina es la Ley aquí en Boca del Río con Carlos Amarripa, DJ. Muchas gracias y buenas tardes.
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0: Auditorio, ya son las 4 de la tarde con 53 minutos y ya por acá anda Yair Paredes, el Veneno. ¿Qué onda, Venenito? ¿Cómo has estado? Bienvenido. Ah, por favor, Veneno, éntrale tantito, ¿no? Digo, poco coincidimos en horario. Bienvenido, ¿cómo anda?
1: ¿Qué dice, Monitorio de la Máquina 97.7? Buenas tardes, ahora sí el Veneno llegó temprano, mi Carol. Ahora sí el Veneno llegó temprano, imagínate, hoy llueve.
0: Póntelos.
1: Hoy llueve, Carol, hoy llueve.
0: Oye, pero ¿por qué? ¿Qué danza hiciste? ¿Qué traes?
1: Oye, ¿a poco esa cumbia es real, mi Carol?
0: ¿Es real?
1: Pues súbele a mi auditorio de la máquina. Llegamos a los domingos del ayer, ya Carol ya se va, pero llega. Llega el comandante Veneno a darle con todo, en este dominguito. Carol, muchas gracias por darme un poquitito de tu espacio.
0: Oye, no, que cuando quieras, corazón. Oye,
1: dime, Carol.
0: Qué bárbaro, ¿qué te metes antes? Yo siempre le digo al auditorio, yo no sé qué trae el Veneno, pero no sé qué te pones, corazón, para venir así siempre. ¿Qué vibra, qué energía traes? Porque de repente la tarde en domingo, tú estarás de acuerdo.
1: Exacto.
0: Es un poquito más pesada que entre semana, porque dices, bueno, ves a las parejitas que ya andan ahí en la plaza.
1: Sí, noviando.
0: Pero tú vienes acá con un...
1: Y eso que no traigo novia, Carol. Ando en busca de una novia, imagínate.
0: Requisitos para el auditorio, a ver, échalos. ¿Qué, qué requisitos tiene el Veneno?
1: Solamente que me haga feliz.
0: Ay, ajá.
1: Que diga que tu corazón es tuyo solamente, mi amor. Así que si tú andas en busca de un hombre guapo, panzón, bigotón.
0: Pero trabajador.
1: Es momento de que marques rápidamente al 2284-087664. Y di, yo quiero ser la afortunada de ese bizcocho.
0: Te vendiste mejor que automóvil, tú.
1: No, sí va.
0: Eres de mí.
1: Es momento de que marques. Ya sé, en el espacio de Carol ya lo promocionamos, pero mejor en mi espacio. Márcame y vemos a qué llegamos. Te paso mi número personal. No es cierto, no, señora.
0: Pero sí, las redes sociales,
1: sí,
0: ¿por qué no?
1: Claro que sí. Me encuentras en Facebook como Jair Paredes, con J, ¿eh? No vaya a poner Y, señora. Sí. Con J, Jair Paredes, en Facebook y en TikTok como Soy el Veneno, ¿va? Bonita tarde, cuídense mucho. Nos vemos hasta la. Voy entrando apenas. Los dejo con Carol Samarripa. Que tengan bonita tarde, bonita noche. Bye.
0: Auditorio de la Máquina 97.7, ya me despido. Ya lo escuchó, se va a quedar bien acompañado, se la va a pasar muy bien en los domingos del ayer como siempre. Y claro, con muy buena programación porque son 24 horas de puro éxito programado. Yo soy Carol Samarripa y si me lo permites, se nos da cuenta el día de mañana a partir de las 7 de la mañana. Te quedas con el Veneno, buena tarde para todos. Y ahora sí, te voy a dejar con algo romanticón porque seguramente ahorita viene ese hombre con pura música hasta arriba. Vámonos con José José, son Gotas de Fuego.

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1: Señora, señor, mi auditorio de la máquina 97.7, tengan todos la mejor de la tarde, porque ya llegó Yair Paredes, el Veneno, a este bonito programa de los domingos del ayer. Buenas tardes, auditorio. Buenas tardes, República Mexicana. Un gusto saludarle en esta bonita tarde, este bonito domingo. Domingo sabrosón, domingo de familia. Y por cierto, hoy estamos de manteles largos, porque hoy estamos celebrando. Hay muchas fiestas aquí cerca de mí, cerca de ti, supongo que también hay muchas fiestas. Así que vamos a saludar, a felicitar a toda la gente que hoy está cumpliendo años. Y también hoy es el Día Internacional de los Abuelitos. Si tú eres abuelito, tú eres abuelita, me puedes marcar directamente al número de cabina 2284087664. Es el número de la cabina y dime, Veneno, yo soy abuelito y quiero que me dediques una canción. Tú me pides la canción y yo te la voy a poner con muchísimo gusto. Muchas gracias a ti por escucharme, a ti por quedarte y por supuesto acompañarme en ese programa de los domingos de ayer. Saludamos también a toda mi gente bonita de Nauta, Nautla de Jiménez, Oaxaca, que está en sintonía a través de la máquina 97.7. Gracias, gracias a todo mi auditorio y por cierto a toda la flota que está cumpliendo años. ¡Súbele, DJ! Te felicitamos a ti. Tú que estás de manteles largos, estás cumpliendo años y estás escuchando la máquina 97.7. Te deseamos todo lo mejor en esta vida. Y por supuesto saludamos a todos los Joaquines que hoy están cumpliendo años. Todos los Joaquines también, compadre.
2: Me pasé de lado a lado, con Pedro y con Ernestina.
1: Y por supuesto también estas mañanitas van dedicadas a todos los abuelitos. A todos los abuelitos que están cumpliendo años, a todos los abuelitos. Sí. Tú no eres mi abuelito, muñeco. Bueno, no, a los que adoptaron también abuelitos también. A los que adoptaron bebecitos, nietitos también. Son abuelitos. No. Señora, señor, vamos a continuar con toda la programación de los domingos del ayer. Un gusto saludarle. Muchísimas gracias a Carlos Zamarripa por dejarme este bonito auditorio de la máquina 97.7. Comunícate conmigo al 2284087664. Número de cabina también de igual manera, www.máquina97.7.com. Vamos a arrancar con buenos temas para bailar, disfrutar y gozar, porque ya saben que con el Veneno, pura risa. Se le va pura risa. Y vamos a arrancar con una cumbia muy sonada. Ahí para que bailen los abuelitos allá en casita. Sí, rompa la chancla. 7:09. 7:09, no. 5:00, Veneno, no manches. Es que vi 17, señora, vi 17. Apenas me estoy agarrando la onda, no manches. Sí, 5:10.

0: Señoras y señores, ya son las 5 de la tarde con 14 minutos. Un gusto saludarles. Como no tenemos mensajito por aquí, a ver qué nos dice la raza. Bueno, ¿quién habla? Hola.
1: ¿Me puedes complacer con una canción de Rayito Colombiano? La canción La Cumbia del Bailarín.
0: Ya está, compadre.
1: Escuchala aquí en Piedras Grandes. La Máquina es la Ley. Con la familia Maro.
0: Ahí está, un saludo para toda la familia Maro que se sintonía a través de los domingos de ayer. Un saludo, ahorita le pongo la de Rayito Colombiano, La Cumbia del Bailarín. Bien, por ahí nos vamos rápidamente con los saluditos, los mensajes que tenemos pendientes. Saludos para la familia López Mora del puerto de Veracruz. Cada domingo los escuchamos. Saludos para Alberto Mora, el chalán que nos visita desde Tuxtepec, Oaxaca. Y nos podría poner una canción de A Mi Veracruz de Junior Clan. Y en Veracruz, La Máquina 97.7 es la ley.
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0: Por ahí los invitamos a que se comuniquen rápidamente al 2284-087664. Número de cabina, márcame rapidísimamente el número telefónico. También el número de cabina es 2288-140977. Es momento de que me mandes tu mensaje, tu llamada telefónica, haz lo que quieras con ese número. Oye, por acá van saludando a toda la gente bonita, gracias. Buenas tardes, Veneno, salúdame para Jesús Uriel Agunes, el Calchi. El Calchi, y que hoy está cumpliendo 8 añitos. Ahí está, un saludo para Jesús Uriel. Jesús Uriel Agunes, si tú eres Jesús Uriel Agunes, felicidades, te deseamos todo lo mejor. Llamada telefónica, buenas tardes, ¿quién habla? ¿Con quién tengo el gusto? Hola.
3: Buenas tardes, Veneno.
0: Buenas tardes, mi hermano, un gusto saludarte. ¿Dónde nos hablas usted?
3: De aquí, de San Isidro.
0: ¡San Isidro! ¿Y cómo está el climita? ¿Municipio de qué?
3: Municipio de Jilotepec.
0: Municipio de Jilotepec. Oye, por allá, ¿cuándo se viene la fiesta allá en Jilotepec?
3: ¿La fiesta?
0: Sí, sí, sí.
3: Va a ser del primero de agosto en adelante, van a ser 15 días de fiesta.
0: ¿No? ¿15 días?
3: Sí.
0: Ah, bueno, ahí sí te quedas sin dinero, güey.
3: Ahí sí me quedas sin dinero, Veneno. Sí, sí, sí.
0: Y termino este... ¿Qué termino?
4: Borracho.
0: No, borracho, no, DJ, no manches.
3: No, no, dime, no, compadre. Tomo...
0: ¿No tomas?
3: No tomo. Sí.
0: ¿Estás curado?
3: Un grupo de doble A. ¿A poco sí?
0: No, real, real.
3: No, de veras, no tomo.
0: Ah, pues sí, qué bueno. A mí me da mucho gusto porque aquí hay mucha gente borracha. Y hay que darle buen consejo a toda la gente que deje de tomar, deje de hacer visiones en la calle.
5: Soy un alegre.
3: Así es, Veneno.
0: Ya está, compadre, dime para qué soy bueno esa bonita tarde, hermano.
3: Sí, quiero, si me puedes poner una canción, Veneno.
0: Claro,
3: una
0: de... canción. Una buena, ¿eh?
3: Una buena, Veneno.
0: Para recordar una a la de... chiquilla.
3: Ándale, una de Neso Cancela, que va, lo vamos a tener en Jilotepec, Neso Cancela, el primero de agosto.
0: Tú vienes dando publicidad, güey, ¿eh? No.
3: Sí.
0: No, este vato se me hace que ha de ser de la Junta de Mejoras, güey.
3: Una de Neso Cancela, que lo vamos a tener en Jilotepec, el primero de agosto.
0: Oye, pero Neso apenas Cancela, puse la de la cumbia. Oye, hermano, pero apenas puse la cumbia de los pajaritos. Pídeme otra.
3: Una viejita de los Superlamas, la surtidita de los Superlamas.
0: Bueno, ahorita tú no sabes ni qué canción pedir, güey, no manches.
3: Ay, Veneno.
0: Sale, pues, y allá en San Isidro, La Máquina 97.7. ¡Qué compadre!
3: La Máquina aquí en San Isidro es la ley, con los domingos del ayer, Veneno.
0: Ya está,
3: domingos,
0: mi hermano. Bonita tarde. Cuídeme mucho.
3: Ahora, Veneno, me la pone la de la Superlama, la viejita de la surtidita.
0: Ya está, mi hermano. Yo ahí luego te pongo la surtidita.
3: De los Superlamas.
0: Ya está, mi hermano. Va. Oye, por ahí tenemos ya mensajitos que se está comunicando la raza. En un momento más los voy a leer. Deseándole la mejor de la tarde. Buenas tardes a todo el auditorio. Buenas tardes a ti, que vas ahí en el camión, estás escuchando la radio. Tengan la mejor de las tardes. Bienvenido a los domingos del ayer por La Máquina 97.7 Grupo Avan Radio. Estamos totalmente para servirles. Soy Jair Paredes, soy el Veneno. Y continuamos con buenos temas de Rayito Colombiano. Buenos temas para bailar. Miren nomás. Y a reventar la chancla, DJ.

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Ya son las 5 de la tarde con 28 minutos y esta canción va dedicada para la familia López Mora allá en el puerto de Veracruz. Y por supuesto se llama Mi Veracruz, es Junior Clan. ¡Súbele! ¡Pero zapatales, zapatales!

0: Canarias, son las 5 de la tarde con 31 minutos. Comunícate conmigo al 2284-087664. Número de cabina, buenas tardes.
1: Solterita sin casa.
0: Me sintonizas solamente aquí en la máquina 97.7. Tenemos nota de voz, a ver qué nos dice la raza. Buenas tardes, ¿quién habla? ¿Con quién debe el gusto? Bueno. Buenas tardes,
2: mi buen amigo, mi pariente, mi hermano, soy Santos. ¿Me regalas una canción, por favor?
0: Te regalo lo que quieras.
2: Del grupo Primavera, necesito decirte o no llores por él. Con la máquina es la ley, la máquina es la ley. 97.7 con los domingos del ayer. Con mi buen amigo, mi hermano, mi pariente. Aquí estamos escuchando La Calle El Encanto. Soy Santos. Saludos para la gente de Alto Lucero.
0: Ya está, mi hermano. Yo creo que vienes un poquito dolido, algo así. No, DJ, no tan dolido, no manches, eso ya mucho. Tenemos llamada telefónica para ver qué nos dice la raza. Buenas tardes, ¿quién habla? ¿Con quién tengo el gusto? ¿Qué? Buenas tardes.
3: Buenas tardes.
0: Buenas tardes, compadre. ¿Con quién tengo el gusto este bonito domingo? Domingo caluroso, domingo bochornoso. ¿Quién me habla, compadre?
3: Ya vino el controlista.
0: Compadre, se te corta y no es la... ¡Es la voz!
3: Digo, ¿quieres que me compras una canción de Carlos Isabel, Amorcito Consentido?
0: ¿Cómo se llama?
3: Amorcito Consentido.
0: Amorcito Consentido.
3: Ajá.
0: Ya está, compadre. Oye, no me ha hablado en esta ocasión la flota del Zacatal, compadre. ¿O tú eres de Zacatal?
3: No.
0: No, dime la verdad. No, dime la verdad, güey. Ah, eres de Domingo Centro, sí, cierto.
3: Domingo Centro.
0: Sí, ya me acordé. Ya, disculpa, compadre. Un gusto saludarte también. Saludar a todo donde el auditorio.
3: Donde la máquina es la ley con mi veneno, el comandante.
0: Oye. Oye, DJ, dice mi veneno, ajá. Bien afortunado soy, tú, Chiquito.
4: Ay, chiquito.
0: Sale, compadre, que tengas bonita tarde.
3: Totalmente, gracias.
0: Cuídate mucho, ahorita te pongo la de... Sale, compadre. 2284-0876-64. Bueno, ¿quién habla?
5: Bueno.
0: Bueno, ¿con quién tengo el gusto? Está bonita tarde, mi hermano.
5: Con Mauricio, quiero pedir una canción.
0: Claro, ¿qué canción vas a querer, mi Mau?
5: Voy a querer la de una de Nativo Show, por favor, la que sea.
0: La que sea de Nativo Show.
5: Así es, quiero mandar un saludo también para Ramoncito.
0: Para el Ramoncito, ¿dónde nos escucha Ramoncito, compadre?
5: Los escucha desde Veracruz, Puerto.
0: Ya está, mi hermano. ¿Qué dijiste?
5: En operaciones del Mercado Libre, aquí lo escuchamos todos los días.
0: Ya está, compadre. Lo bueno que la flota de esa empresa lleva en el pedido bien rápido, güey.
5: Claro, los mejores.
0: Sí. Y casi ni se pierden en la ruta.
5: Nada más la mitad.
0: No, ya mejor ya ni digo nada, porque... No es cierto, compadre, un saludo para Ramoncito, cuídate mucho. Ahorita te pongo una rola de Nativo Show, ¿vale? Y allá en Veracruz, la máquina 97.7, ¿qué, compadre?
6: Es la ley.
0: No, ya me contestó, güey. Oye, vamos a arrancar con buenos temas para bailar, disfrutar y gozar. Por aquí me dicen, oye, Veneno, quiero dedicarle esta bonita canción a mi abuelito. A mi abuelito que se llama Antonio. Bueno, lo conocen como Don Toño. Y que le gusta la canción de los socios del ritmo, El Carretón. Y yo dije que cuando... A ver, tenemos llamada telefónica. Bueno, ¿quién habla? Hola.
7: ¿Qué tal? ¿Cómo andaste, Veneno?
0: Buenas tardes, compadre. ¿Con quién tengo el gusto?
7: Pues aquí andamos, Veneno, escuchándote. Yo soy de Zacatal, porque vive.
0: Ahora sí, tú sí eres del Zacatal, compadre. Oye, yo decía. Es que tienen un poquito la voz similar.
7: Es lo que escucho, que... ¿Los confundes?
0: Sí, ya yo los confundo, ya, discúlpeme. Sale, mi hermano, dime para qué soy bueno esa bonita tarde.
7: Pues si podrías poner una canción del grupo Mandingo.
0: ¿Mandingo? ¿Qué canción va a querer el Mandingo?
7: La de Corazón Viajero.
0: ¿Corazón Viajero? ¿Viajero o viajero?
7: Viajero.
0: No, ya Corazón Viajero tienes tú, güey. Que no te escuche la señora Veneno, no manches, le va a pegar. No, se ve que sí eres fiel, ¿va?
7: Ah, sí, sí, exactamente.
0: Solamente tienes corazón para una persona en la vida.
7: Eso.
0: Y el corazón lo divides en 15. Sale, mi hermano, que tengas bonita tarde. Un saludo para toda la gente bonita del Zacatal.
7: Soy igualmente, mi comandante Veneno.
0: Que tengas bonita tarde y mañana buen inicio de semana.
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0: Oye, estás escuchando esa bonita canción del fondo, Acapulco Tropical, El Soltero, porque hoy venimos solteros. Sí, sí, sí. En un momento más que contesto llamada telefónica, regreso. Y por ahí complacemos al abuelito Antonio, que quiere la bonita canción del Carretón.

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Oye, por acá me dice Veneno, ¿tú sabías que en Japón los hombres le regalan a la chica que quieren el segundo botón de su chaqueta? Porque es el que está más cercano a su corazón. Dice, pero en México le dedicamos la chaqueta con... ¡Cállate, loco! ¡No manches, no! Si hay... ¡No, súbele mejor! Y arrancamos con una bonita canción de Nativo Show. Solamente los domingos del ayer es La Barca del Amor. 5:48, ¡súbale! ¡Súbale!

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4: ¡Pero venga! ¡Pero venga! Ya son las 5 de la tarde con 52 minutos y tenemos a Mandingo con Corazón Viajero. Ahí está para toda la flota que me la pidió. Aquí está esa bonita canción dedicada para ti que pediste, Mandingo, Corazón Viajero. ¡Súbele!

Ya son las 5 de la tarde con 55 minutos. Oye, vamos a enviar un cordial saludo para mi compadre que está trabajando vendiendo sus cositas debajo del puente de Plaza Cristal. Dice que me escucha. Yo creo que... Vamos a ver si sí es cierto, ¿no? Yo le voy a pasar a preguntar. Si escuchaste mi saludo, güey. Ahí le envío un cordial saludo también para Doña Mica, que se encuentra del otro lado, debajo del puente de Plaza Cristal, deseándole una bonita tarde. Y, por supuesto, vamos a continuar con puras complacencias. Esta canción que me pidieron ese ratito de Conjunto Primavera, necesito decirte, en un momento más arrancamos a recibir sus llamadas telefónicas, mensajes de texto y de voz. 5:55, necesito decirte, ¡súbele!

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